0: también papá, también tiene su familia. Obviamente las prioridades cambian y la forma de comunicar también quiere dejar un legado distinto.
1: Sí.
0: Entonces, no es que estemos más lentos ni nada. Tocamos el Lollapalooza y fueron 45 minutos de intensidad máxima. Y ayer, o sea, hace una semana tocamos también en Amanda y fue realmente poderoso. Estamos tomando en un paso a la vez. Uh-huh. Queremos que este material nuevo, que ahora salen dos canciones, Somos la Voz y Caerás, son realmente sorprendentes para nosotros. Yo me siento muy orgulloso de este trabajo. Uh-huh. Combustión espontánea, nos juntamos los cinco, empezamos a crear uh-huh. y salió este material que yo esperaba una canción, salieron 4 o 8 canciones.
1: Espontáneamente.
0: Espontáneamente, combustión espontánea, como le digo. Y tenemos un lema ahora, que es decir, uh-huh. sin expectativa. Como que ya no queremos planificar las cosas, y lo conversamos al comienzo del programa. Sin planificación, uno se sorprende más de las noticias, uh-huh. en realidad, y quedamos de acuerdo en eso. No tanta planificación, ir un paso a la vez, y en este mercado que es tan volátil y que tenemos tantas cosas a la vez, vamos a ir con nuestro nicho, queremos nuestro público, queremos que la gente aprecie el rock que estamos haciendo con mucho cariño, y no sé, que sea lo que Dios quiera al final.
1: Sí, total. Obvio.
0: Pasémoslo bien en el trayecto.
1: Obvio. Bueno, disfrutar del proceso. Así siempre es. Tanto como el resultado.
0: Más que el final, el proceso, sí, ¿no? Es lo interesante.
1: El viaje, el ¿cierto? Viaje. Sí. Yo siempre digo, cuando uno viaja, de hecho, va a un punto A, un punto B, el punto A y el punto B son claves, pero lo que pasa entre medio, si no lo disfrutaste.
0: Ahí está todo,
1: sí, ¿no?
0: Total. Ahí está todo.
1: ¿Qué pasa contigo, Mariana, cuando vienes a Chile? ¿Te dan ganas de quizás volver en algún minuto? ¿Ya es tu pasado? ¿O
2: a
1: te
2: mí
1: queda
2: me gustaría
1: ahí?
2: Volver, ¿sí? a Chile. Sí, sí, a pesar de que, como decía al principio, Italia es mi hogar, es mi casa, tengo a mi hijo, mis raíces también están ahí. Pero también, sin duda, son 18 años, los primeros 18 años de mi vida los que yo vivía acá en Chile. Entonces yo me siento muy chilena, obviamente. Yo soy completamente chilena, no tengo familia, digamos, italiana.
1: No llegaste con acento tampoco.
2: Claro, no, sigo siendo muy chilena.
1: Soy muy chilena, ¿ví? Más que cosa.
2: No, pero de verdad, me siento.
1: Sí, claro, ¿no?
2: Y cuando llego para acá, cuando vengo a Chile y me encuentro con mi familia, con mis amigos, es como volver a la juventud, a la, claro, adolescencia.
1: Volver a los 17.
2: De Santiago, Ñuñoa.
0: Perfecto.
2: ¿Viste? Sí, esos son mis barrios. Entonces, bueno, me gustaría sin duda en algún momento volver a Chile. Y una visión muy nostálgica, quizás, que tengo, muy dramática. Cuando yo me imagino dónde quiero morir, dónde quiero que estén mis restos descansando, quiero que sea en Chile. Quiero que esta sea la tierra que me acoja. Sí.
0: Hoy día lo que tú haces también es móvil, es bien, se puede hacer de distintos lugares. Hoy día las comunicaciones son,
2: exacto,
0: son rápidas, qué sé yo.
2: Sí, bueno, yo en Roma, en Europa viajo mucho, claro, también, entonces...
1: Puede ser corresponsal chilena, claro, para Roma.
0: No le digo a los chiquillos.
2: Claro. Puede pasar, sí, también. Cosa que yo les digo mucho a los estudiantes de periodismo, cuando me dicen que en Chile no hay trabajo, que cuesta mucho encontrar trabajo, y les digo, oigan, pero aprendan idiomas, que es fundamental, aprendan idiomas y trabajen ofrézcanse como corresponsales de América Latina, de Chile o lo que sea, para medios europeos,
1: claro,
2: para prensa extranjera.
1: Ahórrale el viaje y quédate ahí.
2: Claro.
1: Total. Qué bueno. Chicos, de verdad, quiero agradecerles de verdad, hacer un último brindis con ustedes, con lo que sea.
0: Maravilloso.
1: Por favor, por aquí, estar aquí, por ser parte de Nos Bebemos y tenemos regalitos.
0: Yo te tengo un regalito.
1: No.
0: Sí.
1: ¡No! Lo acabo de ver. ¿Por qué?
0: Que no podemos negarlo. Pero te lo tengo prometido hace muchos meses.
1: Qué
0: ya.
1: Bueno. Esto para ti, Mariana. Vamos a hacer un campanazo.
0: Y quiero decirte, esto es un testimonio muy lindo, porque es un momento de la vida de Lucibel.
1: A ver.
0: Que es el la baqueta conmemorativa de la última gira. Así que ahí en tus manos, Juan, colega.
1: Muchas
0: con
1: gracias.
0: Mucho cariño.
1: Qué lindo. Oye, gracias. Pobre.
0: Sí, pues.
1: Qué lindo.
0: Es mi modelo, así que ojalá que te guste.
1: Qué bueno. ¿Y estas son qué? Estas son 5A.
0: X5.
1: Ah, son un poco más largas.
0: Sí, un poquito más largas.
1: Oh,
0: mira cómo sale el hombre.
1: Claro, pues yo toco. Otra vez lo veíamos, claro, que hay varias medidas y yo, las 5A son las mías, pero me gusta que, de hecho, bueno, son como las de. Son como las de Alex Van Halen, que son un poquito más largas.
0: ¿Sí, Alex, no? Tenía 1A.
1: ¿Ya viste?
0: Más,
1: claro,
0: larga aún.
1: Claro,
0: claro. Bien. Son bateristas rockeros ahí.
1: ¡Oh, qué lindo!
0: Sí, no,
1: muchas gracias, chicos.
2: Gracias,
1: de verdad.
2: Gracias
1: por ser parte de Nos Bebemos. Y nosotros nos bebemos próxima semana, como siempre, todos los jueves de 20 a 21, aquí en Rock and Pop 94.1. ¡Chao, chao!
0: ¡Chao!

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0: temperatura. 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En Pucón.
1: 13 grados.
0: Y en Santiago.
1: 12 grados.
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2: Es tu hora en rock and pop. 10:05.
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0: 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En Iquique,
1: 20 grados.
0: Y en Santiago,
1: 11 grados.
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0: Es tu hora en rock and pop. 11:01. 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

0: Rock and Pop. En Arica,
1: 20 grados.
0: Y en Santiago,
1: 11 grados.
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0: Es la hora rock and pop. Falta un minuto para las 12.
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0: Es la hora rock and pop. Una, dos minutos.
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2: Es tu hora en rock and pop. 2, 3 minutos.
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2: Es tu hora en rock and pop. Son las 3 de la madrugada.
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0: 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Es la hora rock and pop. 4:01.
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0: Es la hora rock and pop. Falta un minuto para las 5.
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2: Es tu hora en Rock and Pop. Son las 6 de la mañana. 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

0: 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Temperatura Rock and Pop. En Puerto Montt,
1: 9 grados.
0: Y en Santiago,
1: 8 grados.
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2: Faltan 3 minutos para las 7.
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5: Comenzamos un nuevo programa día viernes aquí en la 94.1 y los vamos a estar acompañando, como ustedes ya saben, hasta las 10 de la noche, o sea, hasta las 10 de la mañana, con tremenda música, con panoramas, pero por supuesto con las noticias después de lo que pasó ayer. Eso sí, noticia también es que ya tenemos de vuelta a DJ Seco. Buenos días, buenas tardes, Seco, ¿cómo estás tú? De Valdivia, pobrecito, estuvo 10 horas en Valdivia y después viajó de nuevo para estar para acá y se enteró mientras iba en el bus del aluvión que estaba pasando en la comuna de Las Condes. Vamos a estar hablando de eso, por supuesto, porque hay suspensión de clases, DJ Secos. Hay alerta, ayer hubo alerta roja para las comunas cercanas también a este tema de la lluvia, del aluvión, de las quebradas, pero también hay alerta amarilla hoy en otras comunas que están cerca del río Mapocho por la crecida del río Mapocho. Vamos a estar conversando de eso en un ratito más, porque este es un programa para informar, por supuesto, pero también para acompañarte camino a quienes tienen clases, porque hay varias comunas aquí en la región metropolitana sin clases, pero también le escribimos y saludamos a toda la gente que nos escucha desde Iquique, La Serena, Concepción, Temuco, ¿cierto? ¿Cierto? Valdivia, Quitacalzón, Puerto Montt. Ahora DJ Seco se nos va a Puerto Montt. ¿La otra semana? ¿La otra? Dios mío, corta la de viajar, este gallo, ya. Nosotros partimos con saluditos. Recuerden que van al más 569-8188-5934 y le mandamos un saludo. A ver, aquí me piden. A Iñaki, que nos manda una foto de sus zapatillas. ¿Te acordáis que sorteamos zapatillas Skechers en el mes de niño y la niña? Me mandaron ahí el canje de su zapatilla. Estupendo, qué bueno que le haya gustado. Ven que es verdad, los concursos aquí y les regalamos buena música. 7:02. Comenzamos con Garbage. Esto es Stupid Girl aquí en Rock and Pop.

Nicolás, y partíamos con Garbage a esta hora de la mañana. Ya vamos a la noticia que estuvimos viendo por la televisión y también en varias imágenes en redes sociales. Finalmente hay un balance del aluvión que vivió ayer la comuna de Las Condes en horas de la tarde. 6 personas heridas, entre ellas lamentablemente un niño también, y más de 1,000 personas rescatadas o asistidas y cerca de 200 hectáreas afectadas. Ese es el balance preliminar de la emergencia provocada por estos aluviones que se registraron en el sector de San Carlos de Apoquindo, en la comuna de Las Condes, donde las precipitaciones acumularon 144 milímetros de agua. Hubo un momento en que de verdad tiraban agua con balde. Bueno, las cifras fueron entregadas por las autoridades durante el comité de gestión de riesgo de desastres que se hizo durante la tarde en el estadio Claro Arena. Duró 3 horas allá en la Universidad Católica, también cerca de la Universidad Católica, en donde conversaron sobre los próximos pasos a seguir. El gobierno decretó zona de catástrofe en la comuna de Las Condes tras el aluvión, pero además hay algunas calles que las cortaron y que no puede ingresar la gente, ni a sacar fotos, ni a ver el estado de los autos, porque no sé si vieron las imágenes, era un verdadero río, aluvión, que se llevó hasta las micros. Bueno, ya sacaron la micro de Red Bus, que lamentablemente fue arrastrada ahí en Quebrada Honda. Oigan, hay calles cortadas, por supuesto, en el sector. Monseñor Álvaro del Portillo, General Blanch, desde San Carlos de Apoquindo hasta Las Condesas, Quebrada Honda, como te decía, venía la plaza en San Carlos de Apoquindo entre Monseñor Álvaro del Portillo y Camino del Alba, entre varias otras que te la iré comentando durante el día de hoy. Bueno, también la información, yo les voy a ir contando que se suspendieron las clases en comunas de la región metropolitana y les mandamos un abrazo a los trabajadores, tanto, por ejemplo, de la red Cristos UC, de la universidad también, de la clínica que hay ahí, de la gente que trabajaba en el Starbucks, los de la bomba de bencina, los que estaban en el colegio, ibais saliendo y no te dabais cuenta de este tremendo aluvión. Ahora, las causas, hay varias teorías, desde que hubo un gran incendio en el verano, por lo que no había plantas, árboles que pudieran contener. Otros decían que era imposible la contención debido a la intensidad de la lluvia y lo rápido que fue. Mira, hay varias cositas, hay varios estudios. El rocapop.cl ayer tuvo un programa completo con respecto al tema en el Safari y la noticia completa, obviamente, rocapop.cl. Ah, y están diciendo, ¿por qué no se activó la alerta SAE? ¿Por qué en el celular no te avisaron, oye, alerta de aluvión? Porque parece que fue un evento súbito, fue muy rápido. ¿Ya? Vamos a estar conversando de eso durante toda la mañana. Yo le mando un besito a la gente para que pase el susto y seguimos con buena música. Esto es Sacudámoslo, la Taylor Swift, Shake It Off en Rock and Pop.

No quedamos con Taming Pala, esto es Drácula. Ya mando saludos, pero teníamos que darle información de DJ Secos. Le mando un abrazo aquí, me piden a Amanda, que participó de las porristas del Instituto Linares y ganaron, Amanda Tejeda. Le voy a regalar esta de Taming Pala junto a Ginny, Drácula, Canígula y el lento caminar de la tarántula aquí en Rock and Pop.

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1: Seguimos en este momento informativo mientras te cuento que el Servicio Nacional de Prevención y Respuesta ante Desastres, SENAPRED, informó durante la tarde del jueves una alerta roja para 10 comunas de la región metropolitana. También hay alerta amarilla para otras y te lo cuento más adelante. Pero las rojas, debido a este intenso aluvión y que ocasionó estragos en el sector oriente de la capital, comprende las comunas de San José de Maipo, Puente Alto, Pirque, La Florida, Peñalolén, La Reina, Las Condes, Lo Barnechea, Vitacura y Colina. Dicho esto, también se suspendieron las clases en estas 10 comunas de la región para que si se están arreglando para ir al colegio, no hay clases, eso vuelvo a decir, en San José de Maipo, Puente Alto, Pirque, La Florida, Peñalolén, La Reina, Las Condes, Lo Barnechea, Vitacura y Colina. La información completa, rockandpop.cl, y los detalles también en nuestra radio amiga y hermana, ADN.cl. ¡Oh! ¿Y ahí seca? Ayer con el aluvión, estaba la embarrada. Voy a decir otra palabra, pero no puedo. Ya, estaba la embarrada, sí. Pero también me mostraron imágenes, y te las mostré, de la intersección. Ahí justo donde está el Mall Plaza Egaña, Vespucio con Larraín. ¡Dios mío, señor Jesús! No había semáforos. Y aquí en regiones nos dicen, ¿qué le pasa a Santiago que llueve y queda la embarrada? Sí, literal, quedó la embarrada. Sí, así que le mandamos un abrazo a todos quienes tienen que trabajar allá a Las Condes, quienes van a las comunas que están con alerta roja. ¡Paciencia y ánimo! Y para los que les tocó ir al colegio, nada que hacer, pues ya. Les mando un abrazo apretado y les mando también un saludo a Manuel Vergara Ahumada, que está de cumpleaños el domingo 11, cumpla 10 añitos. Torta de chocolate más chocolate con chocolate. Le vamos a regalar esta canción para que tenga todo el ánimo del mundo. Es nuestra canción, el tucutucu, tucutucu, tucutucu, tucutu. Sí, para arriba, putilla. Vamos para arriba, vamos para arriba. Es Europe, The Final Countdown. 7:19 minutitos. Ya van más saludos, pero tengo que informar primero, ¿eh? No se enojen.

Seguimos subiendo el ánimo aquí en la 94.1. Le mando un saludito, me piden, por favor, a ver, un saludo cumpleaños para mi mejor amiga de la vida, la Pugui. El lunes está de cumpleaños y la han pasado de todo. Así que, torta de cachitos del Parrón. ¡Ay, oh, busquemos cuál es esa torta! ¡Feliz cumpleaños a la Pugui!

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1: Pasaban recién The Romantics, subiendo el ánimo en esta hora de la mañana. Son las 7:26, 8 grados en la capital. Tendremos una máxima de 20 y la verdad es que ayer pasó de todo. Hubo un momento solcito, después no, lluvia, chispió y después el aluvión. Al menos aquí en la capital le mando un abrazo a toda la gente que a esta hora de la mañana está pensando en cómo salir de la casa vestido y no tiene ni idea. Y también un saludo, por supuesto, para nuestros auditores del sur del país, donde ayer llovió muchísimo. Vamos a ver inmediatamente cómo va a estar el clima según Meteorología Chile. Para Punta Arenas el día de hoy, nubosidad parcial, mira tú, 16 grados, va a estar bien. Torres del Paine, 18 grados, nubladito por la tarde. Coihaique, nubosidad parcial, viste, 15 grados. En Puerto Montt, 19 grados, nublado para este día viernes. Mientras que en Valdivia, mira, la mañana no va a estar lloviendo, pero vuelve la lluvia en la tarde con la tormenta electrónica. Ah, DJ, hice con la tormenta. El otro día, el miércoles, nos escribió un auditor muy preocupado porque no se dice tormenta electrónica, se dice tormenta eléctrica. Ah, no está bien, yo no sabía. Entonces yo le explico a la gente que es tormenta eléctrica para que nos vayamos informando. Bueno, tormenta electrónica en Valdivia en esta tarde. Temuco va a llover todo el día, 19 la máxima. Trupiconce va a amanecer nubladito, pero por la tarde vienen los chubascos. En Chillán llueve con tormenta electrónica por la tarde, 18 la máxima. Talca, vuelve la lluvia por la tarde, 19. Y en Rancagua, Nalcagua, San Fernando, San Vicente de Tahuatahua, Santa Cruz, La Copec de Peumo, Las Cabras, Sal Si Puedes, Pichidegua, Las Termas del Flaco, Cumpeo, Matanzas y Petzilemu, van a tener 19 grados y va a llover por la tarde con esta tormenta electrónica. Valparaíso, 17 la máxima, nublado. La Serena despierta despejado, pero vuelven las nubes. 19 la máxima. Copiapó, nubladito, 25. Antofagasta, nublado con 22 grados la máxima. Iquique, glorioso, también nubladito, 24. Y Arica, llovizna matinal, 24 graditos, nubladito por la tarde. ¿Qué sucederá en la capital? Ya, a ver. Veamos lo que dice Meteorología Chile. Veamos si le achuntamos. A ver. 20 grados la máxima y en estos momentos tenemos 8. Va a estar nublado, variando a nubosidad parcial todo el día de hoy, el sábado y el domingo. La lluvia podría llegar recién el lunes, según Meteorología, pero no descarto que llueva hoy día. Ya no sé cómo achuntarle, ¿ya? Nosotros por aquí volvemos a la música y le comentamos, estamos mandando menos saludos porque hoy día es una mañana muy informativa, ¿ya? Pero aprovecho de mandarle un feliz cumpleaños a Dominga Lira, de 9 añitos, de parte de su hermana Matilda y sus papás. Estupendo. Torta de chocolate manjar. Oh, y nos van a mandar un pedacito de chico. Eso. Le regalamos a The Hives. Walk, Idiot, Walk.

0: nuestras bandas favoritas, escuchabas The Hives en Rock and Pop. Y yo lo digo en plural. ¿Te gusta The Hives?
1: Sí.
0: Ya, está viendo. La banda favorita de JC Cos y mía, The Hives. Es que me gusta cómo tocan, la actitud, cómo son en vivo. Son, mira, estupendo. Son canciones fuerza. Tienen fuerza, sí. ¿Qué hay que hacer? Ah, las menciones. voy. 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Le aprovecho de mandar un saludito con esta canción a Ángela, que le quiere mandar un abrazote a su hijo Ignacio, que cumple 18 añitos. Estupendo, enviado el saludo. Eso, un saludo. Le manda también a su hermana Matilde. 18 años no se cumple todos los días. ¿Ah? No, todos los días. Una vez al año. Una vez en la vida. Sí, pues una vez en la vida. Y un saludo que me dicen para Paola, Maite, la Agus y el Ricky Vergara, que hoy nos vamos a... Baja todo. Se van a Punta Cana. ¿Con qué permiso? Uno aquí hablando del aluvión, la alerta roja, alerta amarilla por la subida del río Mapocho. ¿Quién le dio permiso? ¿Quién le dio permiso? Vamos a una pausa directamente aquí en la Rock and Pop, sin permiso para esos auditores, y ya volvemos.

0: temperatura. Rock and Pop en Viña del Mar.
1: 10 grados.
0: Y en Santiago.
1: 9 grados.
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8: 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Le mando un saludo, aquí me piden para Amanda y la tropa de San Diego del colegio San Ignacio, que van atrasados, por supuesto. Esto es Ghost para ellos. ¡Ah!

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1: Tenemos varios titulares para este día viernes ya 9 de octubre. Te quiero contar que el Servicio Nacional de Prevención y Respuesta ante Desastres, SENAPRED, decretó la madrugada de hoy, ahora alerta amarilla para otras 6 comunas. Recordemos que ayer se decretó alerta roja para 10 comunas de la capital y ahora alerta amarilla para otras 6 comunas por la crecida del río Mapocho. La medida está vigente desde hoy y hasta que las condiciones así lo ameriten. En concreto, la medida afecta a las comunas de Maipú, Padre Hurtado, Talagante, Peñaflor, El Monte y Melipilla. Hay que estar atentos al celular por la alerta SAE si es que tiene una mayor crecida el río Mapocho. Así que vamos a estar ahí bien atentos. Mientras que por el otro lado de la ciudad, el delegado presidencial de la región metropolitana, Germán Codina, entregó un nuevo balance respecto a estas afectaciones en Las Condes tras el grave aluvión que ocurrió ayer, cifrando en 1.960 viviendas dañadas. De acuerdo a lo señalado por la autoridad, hasta las primeras horas de este viernes se sigue realizando monitoreos y catastro para determinar a las personas afectadas, ¿ok? Hay calles cortadas, y yo te decía Quebrada Honda, que fue una de las principales que sufrió de este aluvión, y la noticia completa, obviamente, rockandpop.cl. Mientras, también vuelvo a hablar del ámbito nacional, pero es que estamos llenos de noticias. El Ministerio de Educación también informó la suspensión de clases en los establecimientos de la comuna de Las Condes, producto de este aluvión, y se sumó después a la alerta roja y se suspendió también San José de Maipo, Puente Alto, Pirque, La Florida, Peñalolén, La Reina, Lo Barnechea, Vitacura y Colina. Ahora sí, vamos a la música.
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1: Deja corriendo al amigo Mika. Tenemos muchos saludos, DJ Secos, y hoy le he dado prioridad un poco más a las noticias, porque hay que despertar informándonos, ¿cierto? ¿Cierto? Ya. Ojo, oreja, nariz y ceja, le pido paciencia y le mando un saludo a María Paz, que cumple 9 añitos. Ellos son de La Serena, torta de chocolate blanco y negro y manjar. Oh, love, love me. Le vamos a regalar a Mika. Esto es Love Today, Love Today and Love Today.

mañana en Rock and Pop. Intentamos informarlos con DJ Seco, ¿cierto? ¿Cierto? Pero también le mandamos un abrazo gigante a Fernanda Hermosilla Soto, que hoy celebra 12 añitos de parte de su familia. Ella va en Colegio María Inmaculada de Concepción. ¿Qué le regalamos? ¿Le regalamos a Junior Senior? Sí, me gusta esta. Move Your Feet, cuando son las 7:48. ¿De qué será la torta de Fernanda Hermosilla Soto? ¿Pay de limón? ¿Le regalamos un pay de limón? ¡Y ya!

Nos vamos a los chistes después de escuchar a Junior Senior aquí en la 94.1. Move your feet en esta mañana bien informativa que hemos tenido. Me avisan también por interno que algunas calles, al menos aquí en la región metropolitana, están despejadas porque no olvidemos que hay 10 comunas sin clases con alerta roja. Además hay alerta amarilla para otras comunas en la capital por la crecida del río Mapocho. Yo solo les pido que estén atentos nomás y avisen al de al lado, ya tengan el celular cargado, por favor. Muchas gracias. Aprovecho a mandarle un saludo y decirle paciencia a la gente porque hoy día, como estamos más informativos, no hemos tenido tanto tiempo. Un saludo para mi señora, dice aquí, Tania, que cumple 52 años y está como el vino, dice Ramón. Torta Reina Ana. Y dije, ¿cuál es esa torta? Mira, o sea, me acaba de dejar peinar porque no la conocía. Es una torta sureña que combina bizcocho de nuez con capas de masa de mil hoja, manjar, crema chantilly, crema pastelera y mermelada o frutos rojos. Mira tú, tiene de todo. Crema pastelera, crema chantilly, el jamar. Perdón, manjar. Feliz cumpleaños, Tania, mándame un pedacito. Desde donde sea que estés. Y aprovecho también mandarle un saludo a Maipú, desde Maipú a Los Ángeles, para nuestra Colomba en su cumpleaños número 11, de parte de Viole, Manu y Nati. Estupendo, no tiene ni idea de la torta, pero que ya va torta, va torta. Very important, de que hay torta, hay torta. Gracias a la gente que me está mandando el doble arcoíris de Concepción. Qué cosa más bonita, qué cosa más bonita. Ya, paciencia, yo aquí les voy a decir... No repito los saludos, chiquillos, porque ya tengo muchos. Si repito, le quito el espacio a otra persona. Pero pueden volver a escuchar en rockandpop.cl, ¿ya? Dicho esto, los chistes para pasarlo mejor esta mañana bien informativa. Ya, tengo tres. ¿Te parece, Diego? Ya. Y el último chiste, ten la canción preparada, ¿ya? Es que es día viernes. Y salimos arrancando. Decimos el chiste, viajamos la radio corriendo. ¿Te parece? Ya. Igual es viernes. Ya, bueno, ya bien. ¿Cómo se saludan los bichos? De pechito. ¿Bicho? ¿Bechito? No. ¿Por qué los mariscos? ¿Por qué los mariscos vienen del mar? Porque si vinieran de Francia serían franciscos. Dice como quiere matar. Ya, mira, te voy a contar. ¿Tenéis la canción preparada? Ya, tenéis la canción preparada. Ya. Había una vez un tomate, una cebolla y un huevo. El tomate dice: yo cuando grande quiero ser un tomatón. La cebolla dice: yo cuando grande quiero ser un cebollón. Y el huevo dice: ah, yo no quiero jugar, porque sería un... Ustedes lo completan, po. No yo. ¿Se entendió? Ya, estupendo. Tan malo no era.

0: The White Stripes, Seven Nation Army, canción que se canta en los estadios. Wow, wow, wow, ya. Nosotros vamos al momento en donde llamamos a cualquier auditor o auditora y te quiero contar que lo dije bien tempranito, hay zona de catástrofe para Las Condes, mientras que la clínica de la Universidad Católica UC Christus no está atendiendo urgencias ni consultas. Doy el aviso por si usted tenía algo agendado. Dicho esto, voy a mandar un saludo. Aquí me piden, a ver a quién me piden, Piu, piu, piu, piu, piu, piu, piu, piu. Me piden un saludo, una patadita y un abrazo. Pero ¿cómo? Yo no puedo hacer un puntete a nadie, pues ya. Un abrazo, mejor dicho. Dice aquí a mi hermano Dante Baquedano de La Serena, que hoy cumple 11 añitos. Torta mil hojas, manjar y Nutella, de parte de Renzo, el mejor hermano. Mira, si le está regalando una patadita, yo no lo sé, ¿eh? Ya, bueno. Los hermanos son así, yo lo sé. Tengo muchos hermanos y, Dios mío, ya. Un saludo a mi hermano. Son más que los monos. Ya, vamos a llamar. De Team Marín, de Doping Way. Cúcara, ¿qué quiere fue? Y adivinen, yo soy la hija menos querida. Pero no importa. No, de verdad, mi papá tiene guardada a mi hermana como hija preferida. Llamando. A ver si estoy marcando. ¿No pagué el celular? No, sí lo pagué. Ya pues. ¿Está marcando o no está marcando la cuestión? Pero DJ Seco, para apretar los botones.
1: ¿Aló?
0: ¡Aló! Hola, tú hablas con DJ Seco y Maca Hansen de la Rock and Plop. ¿Con quién hablo yo?
1: ¡Maca!
0: ¡Chuta!

0: Se llama Gloria, pero le decimos Glo.
1: Ya, estupendo. A la Glo, que iba en el colegio San Viator de Macul, ¿llegaron bien? Porque me han dicho que las calles están un poquito despejadas.
0: Sí, está, extrañamente está súper despejado para ser viernes. Sí. No nos demoramos nada. Yo me fui súper lento
1: ¡demonios!
0: Por si quiero mirar lo del llamado, pero avancé.
1: Y más encima tienen torta de hoja, durazno, manjar, no hay cosa más buena, no hay cosa más... Oye, te mando un saludo, disculpa Claudio, muéstrale el audio después en rockandpop.cl, sección programas. Perdónanos, Claudio.
0: No,
1: fallamos.
0: Muchas gracias, Paquita, al DJ Seco, el mejor DJ de la mañana.
1: ¡Eso!
0: Lo amamos. Amamos su música.
1: Eso, ya nosotros te queremos mucho a ti. Ya, un besito gigante. Que tengas buen día, que sea un buen viernes. Chao, chao.
0: Igualmente, Maquita, que tengan un lindo fin de semana largo.
1: ¿Verdad que es largo? Chao, chao. Ya, DJ Secos, póngale la canción. Esta se la regalamos a todos. Es Illit Magnetic.
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4: Le mando un abrazo a toda la gente que nos está mandando fotos desde Tropiconce con su doble arco iris. Tremenda mañana. Oye, qué buena. Qué bueno. Doble arco iris. No uno, ni dos, ni nada. Dios mío. Oye, aprovecho de mandarle un saludo. A ver, aquí a Carlos Ramírez, que está de cumpleaños, nos dice. 42 añitos cumple. Y torta, 20 leches. No, 3 leches. No una leche, 2 leches, 3 leches. Le vamos a regalar Donna Summer. Este es Hot Stuff, cuando son las 8:06.

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1: Vamos a ver dónde está el taco a esta hora de la mañana, mientras aprovecho de comentarte que hoy la Municipalidad de Las Condes informó cuáles son las calles que se mantienen bloqueadas en la comuna debido a este aluvión que se vio ayer. Mira, las calles cerradas son Monseñor Álvaro del Portillo, General Blanch desde San Carlos de Apoquindo hasta Las Condesas, Quebrada Honda desde San Ramón hasta Colina Vista Hermosa, Avenida La Paz entre Monseñor Álvaro del Portillo y Camino al Alba. San Carlos de Apoquindo va a estar cerrado entre Monseñor Álvaro del Portillo y Camino del Alba también, es con B larga. Y todas las cruces y calles perpendiculares con General Blanch o Quebrada Honda. Es que estoy leyendo la opción en B corta. ¡Es con B larga! ¡Con B larga! Ya, bueno, dictado. Ya, pero no es culpa del periodista que escribió esta nota. Ya, oigan, y también les quiero contar que como hay alerta roja en 10 comunas de la capital, suspensión de clases, me han contado que está un poquito despejado el día de hoy. Si tú me escuchas en regiones, por favor, dime dónde está tu taco. Mientras por aquí te cuento que el tránsito está suspendido en Lira desde Diagonal Paraguay debido a paso nivel bajo de Alameda que se encuentra anegado. Opta por Avenida Portugal o Vicuña Maquena si estás en Santiago. Peatones que transitan hacia el ingreso de la estación de metro Los Dominicos en Las Condes, hay acumulación de barro, lodo. Perdón, es que lodo. Se me hace como que estuviéramos viendo televisión mexicana. Hay acumulación de lodo, de barro. En la acera, lo que hay un poquito de peligro de caída de personas porque está un poquito resbaloso. Si vas a entrar al metro Los Dominicos, intenta fijarte por dónde pisas, dice aquí Transporte Informa. Oye, veamos cómo está el metro, DJ Secos.
2: Se inicia el cierre de puertas.
1: Y aquí me dicen, oye, ¿no estaba en Puerto Montt tú, DJ Seco? No, DJ Seco fue a Valdivia, pero ya volvió. Está aquí presente. Oye, Metro Santiago dice que está toda la línea funcionando. ¡Cachilupi! Ya, estupendo. Mira, me dicen que las calles están un poquito vacías, así que nosotros seguimos informando con buena música. Nos vamos a quedar con Paramore. No olvides que Hayley Williams aterriza en noviembre en nuestro país, en el Movistar Arena, con esta carrera solista. Por aquí nos quedamos con su banda Paramore, Hard Times. ¿Tiempos difíciles? ¿Te acompaña? La Rock and Pop.

Nos quedamos ahora junto a The Weeknd. Esto es Secrets en la 94.1 y en rockandpop.cl.

Nos vamos al momento informativo en este día viernes que hemos estado con harta información. El desborde de la quebrada Honda y el aluvión que generó mantiene una emergencia al sector de San Carlos de Apoquindo, a la comuna de Las Condes, aquí en la capital, donde cerca de 2.000 viviendas presentan algún grado de afectación por el barro y el agua. Todo esto según el último balance entregado por la alcaldesa de la comuna, Catalina San Martín. La jefa comunal además precisó que el total de viviendas afectadas son 55 que presentan anegamientos y que van a recibir asistencia durante el día de hoy. Atención y ojo oreja porque sigue la alerta roja en 10 comunas al menos de la capital, pero también hay otras 6 con alerta amarilla por el desborde del río Mapocho, con sobre todo ojo oreja, nariz y cejas si estás en Talagante. Toda la noticia completa en rockandpop.cl y en nuestra radio amiga y hermana ADN.cl. Mientras aprovecho de mandarle un saludito, a ver, aquí me piden a Valentina Escobar Arnedich, que va a estar de cumpleaños y ya vive en Nueva Zelanda. Cumple 34 años el 11 de octubre y está durmiendo, pero le van a grabar el saludo. Ahí les va entonces. Le mando un abrazo a su mamá, su papá, su abuela, el perrito. La torta va a ser de chocolate. O sea, van a comer torta en Chile ellos y mientras la celebran, ¿por cierto?

Ahí escuchabas, ajá, Take On Me, un clasicazo cuando son las 8:24 en Rock and Pop. Nosotros volvemos a la información informativa del momento informacioso, así le decimos al menos aquí en Rock and Pop. Y bueno, hemos estado conversando del aluvión de que pasó ayer, de las intensas precipitaciones. Ahora mismo está hablando Senapred en una conferencia de prensa y está hablando del balance tras este aluvión, pero además están diciendo que la próxima semana se vienen nuevas lluvias, al menos aquí en la región metropolitana. Bueno, hay nuevos antecedentes que se han conocido en relación con este potente y devastador aluvión que golpeó la comuna de Las Condes, una emergencia que, como sabemos, se ocasionó varios estragos, y hay muchas hipótesis, DJ Seco. Lo comentamos a las 7 de la mañana cuando partimos el programa. En ese sentido, se está comentando desde el gobierno que se aborda la hipótesis que manejan algunas autoridades sobre el origen de este aluvión, y apuntan a que se habría situado en el sector Portillo con Avenida La Plaza. Y dijeron esto desde el gobierno: presumimos el bloqueo, el taponeo del canal subterráneo que permite desaguar habitualmente el agua que escurre por la quebrada. Esta zona y este bloqueo lamentablemente habría significado lo que pudimos observar el día de ayer. De acuerdo con la información policial entregada de forma preliminar, a eso de las 5 de la tarde se avisó de un gran torrente de agua por la calle General Blanch, producto del rebalsamiento del canal que está en la calle Francisco Bulnes Correa. El director de Senapred, Miguel Muñoz, confirmó que se trató de un aluvión a raíz de las intensas precipitaciones en la comuna, el cual afectó entonces a la calle General Blanch, Quebrada Honda y Avenida La Plaza Sur, que están cerradas. Sin embargo, el delegado Codina avisó que también hubo un incendio durante el mes de enero, por lo que no quedaba vegetación en la zona, y la vegetación ayuda también a contener las precipitaciones. O sea, podría haber sido una suma de antecedentes. Se está buscando las causas, y los detalles también están en esta tremenda entrevista que hubo ayer en programa Safari por las posibles causas. Ya todos los detalles están ahí y también en rockandpop.cl. Yo les pido nomás paciencia si es que trabajan en las comunas afectadas y sobre todo quienes tienen que subir a San Carlos de Apoquindo, porque está la embarrada literal. Nosotros volvemos a la música con Franz Ferdinand, The Dark of the Matinee. Un saludito, aprovecho aquí dice mandarle un saludo a mi papá que ayer llegó de Rapa Nui y hoy trabaja en Gloria y Majestad. Saludo desde Santa Cruz. Pero ¿cómo se llama tu papá? Paula, ¿cómo se llama tu padre? Bueno, el papá de Paula.

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Que ayer salió una noticia ahí, chicos, que la gente va para allá donde se perdió el auto del chino. Sí, sí, porque sigue enterrado en la nieve. Ajá. Pobre auto, pobre auto. Ya no, y nos vamos a la pausa. ¿Sí? ¿Vamos a ver el auto? Vamos.

0: 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En Concepción,
1: 11 grados.
0: Y en Santiago,
1: 9 grados.
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1: Vamos a los titulares aquí en la Rock and Pop. Te quiero comentar que además hay un aumento del caudal del río Mapocho que llevó a Senapred a declarar este viernes alerta amarilla para 6 comunas de la región metropolitana. Todo esto en medio del sistema frontal que continúa afectando la zona central de nuestro país. La medida rige para Maipú, Padre Hurtado, Talagante, Peñaflor, El Monte y Milipilla, luego de que la estación de monitoreo detectara niveles que alcanzaron el umbral amarillo. También en el ámbito nacional y en otras noticias, una caravana de cerca de 100 camiones se moviliza a esta hora, este viernes, en San Antonio, en la región de Valparaíso, para exigir reajustes en las tarifas de transporte congeladas desde 2021 ante el alza de los combustibles y la próxima instalación de nuevos pórticos de cobro en la ruta 78. ¿What? ¿Van a haber nuevos pórticos de cobro? ¡Demonios! Oye, y en el ámbito también internacional tenemos que comentarlo, porque la juez sudafricana Navi, que le dicen Pillay, es la ganadora del Premio Nobel de la Paz 2026 por su trabajo en favor de la paz y el derecho internacional, según acaban de anunciar el Comité Nobel noruego.
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1: Bueno, ella ganó el Nobel. Los detalles en rockandpop.cl. Oye, vamos a la musiquita, ¿te parece? Esto es Sister Sledge, We Are Family, aquí en la 94.1.

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1: 8:45 minutitos y vamos a seguir con la buena música mandando saluditos. Un saludo me piden a Gigliola. Gigliola y Jazmín para que se les pase el frío y el sueño de hoy viernes. Ah, yo tengo todo acumulado, Dios mío. Un saludo también me dicen para mí que cumplo 44 años y mis hombres me tenían una tremenda torta y sushi. Pero Manje González, muy bien. Feliz cumpleaños para ti. Nosotros seguimos con la buena música en Rock and Pop. Oye, después una en italiano, ¿podemos? ¿Podemos? Estupendo.

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1: Giovanotti aterriza en el festival Bamba, donde vamos a estar con toda la radio cantando Non mi annoio. Oye, tenía un saludito de cumpleaños. Lo mando después de esta canción. Y dice...

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1: 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Hai escuchado a Giovanotti, Non mi annoio, aquí en la 94.1. La noticia de ayer fue, antes del aluvión, fue por supuesto el lanzamiento del line-up de Lollapalooza 2027 y tenemos de fondo a Adela, que aterrizará en nuestro país. Adela, nosotros hemos hablado de ella, artista rusa que se fue a probar suerte a los Estados Unidos. Ella es bailarina de ballet, en donde fue parte de este programa para crear una nueva banda, una super banda. Y estaba Katais. No logró quedar dentro de las Katais. ¿Y te acordás que yo te contaba hace algunos días, DJ Secos, como ella dijo, sabéis que no importa, lanzo mi carrera solista? Ella estaba como telonera de Sara Larsson, quien también viene a nuestro país, una carrera que ya lleva más de 10 años. Con este teloneo se hizo conocido Adela, y Adela sacó un discazo, chiquilla de pelo fucsia, música muy buena, y va a aterrizar en este Lollapalooza, que confirmó entonces, como te digo, el lineup 12 y 14 de marzo, del 12 al 14 de marzo en el Parque O'Higgins. Pero es la única que viene, ¿ah? Viene también Charlie XCX, segunda visita a nuestro país. Había venido, si no me equivoco, el año 2022, y ella también está con un discazo que marcó el verano del año pasado, se llama Bratz, y le ha ido bastante bien. Nosotros los tocamos mucho, así que es parte de este lineup, donde también lo comparte David Guetta, Rayawana, yo siempre lo digo mal, Rawayana. Y también Queen of the Stone Age, quienes nos visitan, y estamos muy muy muy felices de tener algo de rock. Cage the Elephant, mira, en el ámbito nacional, Gondwana con Kike Neira, Fran Valenzuela, Alex Ambanter, Javier Amena, Nati Yu, Los Tetas, Hermanos y la Vaca, Catalina y las Bordonas de Oro, Santa Feria y Leo Rey. ¡Ah! Bueno, esta será la edición número 15 de Lollapalooza en nuestro país, después de su debut el año 2011. Y las entradas para esta versión del festival ya están, obviamente, en el sistema Ticketmaster. Se hizo un early bird. Mira, puedes ir a comprarlas. Todavía no dicen los días, ¿ok? ¿Qué día está qué artista? Pero, bueno, del cabeza de cartel también destacamos a Fontaines D.C., a Sambr y varias otras bandas. ¿Vale? Used to do. The Killers, pero es que The Killers viene siempre. No, pero The Killers, sí. DJ Secos, estábamos nosotros viendo el cartel, porque siempre uno tiene las joyitas. Yo, por ejemplo, no me voy a perder Ray, que canta Baby, what the hell is my... Ya, yeah, me encanta. Me salió igual, claro. Lola Young, no me voy a perder Adela y los chilenos. Alex Ambanter, que este año también celebraba 20 años de carrera en el Movistar Arena y le salió, pero excelente. Apotope, Congreso. ¿Y sabéis qué? De las nuevas bandas voy a ponerle ojo, oreja, nariz y ceja a Te Odio, que está bueno, DJ Secos. Bueno, ya se nos viene entonces el próximo Lollapalooza. Hicimos un especial, me tocó a Sergio Lagos, con Los 40 y también Radio Futuro. Hay otra banda que así no viene hace 15 años y que cuando vino murió uno de los vocalistas. Ahora vienen sin él, pero van a dejar la tremenda. Porque es la banda que vamos a estar esperando. ¡A The Prodigy! ¡Sí! Oye, hemos tenido una mañana informativa. ¡Sí! Hemos tenido una mañana densa. ¡Sí! Así que nos vamos a poner electrónicos. ¿Ya? ¿Les parece? No le cuenten al jefe. Esto es Breathe en Rock and Pop.

0: Peinado para atrás. Para el otro tocamos Firestarter. No, yo. ¿Sabéis qué? Para el otro tocamos una de Leo Rey, ya que va. No, sino el coro. 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Nos vamos a ir una breve pausa. Vamos a hablar de deporte. Hablemos del estado, por ejemplo, del Estadio San Carlos de Apoquindo. ¡Ay, mira que llegó nuestro Pancho Sugarret! Vamos a la pausa, aplicado. ¿Falta una canción todavía? Dice que nos apuremos. Ya, a ver.
1: Espero.
0: Ah, no, espera, ya. Vamos a la pausa.
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2: 9:02.
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1: Vamos a quedar con Aerosmith a esta hora de la mañana. Ya conversamos con Pancho Sugarred, por supuesto, para que sepamos cómo está el día, ¿cierto? ¿Te parece? Sí. Esto se llama Jaded aquí en la 94.1 y rockandpop.cl. Oye, Aerosmith que anunció regreso a los escenarios.

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1: Con nuestro tremendo Pancho Sugarret. ¿Cómo estás
2: tú? El ingeniero Sugarret.
3: Hola, hola, hola, hola, hola.
1: ¿Qué Oye, tal? ¿Todo bien? ¿Todo bien?
3: Vengo actualizado.
1: A ver.
3: Sí.
1: Perdonen.
3: Vengo de la sala de teletipos.
1: Ah, en la sala de prensa también, porque
3: antes decían de esas cosas en la tele, decía, estamos en la sala satelital.
1: Pancho Sugarret viene de nuestra querida radio ADN a darnos toda la información del deporte que necesitamos saber. Cuéntame.
3: Porque el fútbol también se ha visto afectado, en particular con este aluvión en San Carlos de Apoquindo. Bueno, así se llamaba antiguamente el estadio, de hecho, de Universidad Católica. Actualmente se llama Claro Arena. El recinto de la UC no se ha visto directamente afectado por el aluvión, por las precipitaciones y por el barro y por las rocas y por todo lo que vino de la precordillera, pero sí sus alrededores, lo que hace muy difícil que se pueda desarrollar un partido. Y lamentablemente para el fútbol nacional, para el balompié nuestro de cada día, hay dos partidos programados muy cercanos. Uno es mañana,
1: ya,
3: que es el de Universidad Católica con Audax Italiano, eso por el torneo nacional en la fecha 24, y es probablemente, o sea, es un hecho que lo van a suspender.
1: Ya.
3: Y por eso, y a eso me refería cuando decía que vengo actualizado.
1: Ya.
3: Porque el subsecretario del Interior, Maximiliano Pavés, acaba de decir que están en contacto permanente con los directivos de Cruzados, quienes están a cargo de la Universidad Católica, para tomar una determinación prontamente sobre el desarrollo o no de ese partido. Ya. A mí me parece que se suspende.
1: Yo también
3: Hay gente que especuló con la posibilidad de cambiar de recinto, pero me parece que está muy cerca de la fecha
1: claro,
3: y de la hora para el partido, que es mañana a las 20 horas. Por lo tanto, yo creo que ese partido se va a reagendar, se va a poner en otra fecha. Además, con otro detalle, porque lo del subsecretario del Interior, Maximiliano Pavés, lo dijo en San Carlos de Apoquindo, en el Claro Arena, porque allí está funcionando el centro de operaciones del COGRID. Así que, o sea, más cercano no puede ser, digamos.
1: Claro.
3: Va a ser el centro de operaciones por varios días, a propósito de que todos los alrededores se han visto afectados por el aluvión. Así que ese partido yo creo que está descartado que se juegue, eso es mañana.
1: Ya.
3: El problema está en que estas cosas solo le pasan al fútbol chileno. Y es que le buscaron por mucho tiempo y por mucho rato una fecha y estadio a la final de la Copa de la Liga, este certamen que debutó en esta temporada 2026.
1: Ya.
3: Y dijeron, busquemos un estadio donde por favor no nos pase nada. ¿Ah? Dijeron, el Claro Arena, ahí no pasa nada, nunca, todo tranquilo, ese partido se va a jugar sí o sí. Ya, ¿cuándo lo jugamos? En la fecha del fin de semana del 17 y el 18. Ya, que sea el 17. Y la autoridad dijeron que no. Porque es vísperas del 18 de octubre, aniversario del estallido social. Entonces dijeron, no, el contingente policial va a estar en otra cosa, por lo tanto el sábado no. Dejemos para el viernes 16.
1: Ya.
3: Entre Coquimbo Unido y O'Higgins de Rancagua.
1: Viernes 16.
3: Esto es el próximo viernes.
1: Sí, oye, octubre pasa volando, Pacho Sugarret.
3: Y ahora no se sabe si es que finalmente ese partido se va a poder jugar en ese recinto el próximo día de viernes, porque no sabemos hasta cuándo va a ser el centro de operaciones del COGRID, el Claro Arena, el estadio de Universidad Católica. Yo creo que sí, en una de esas, como hemos visto el trabajo que se está realizando hasta ahora, en horas de la mañana, en una de esas se normaliza todo y el partido se puede jugar el próximo viernes. Pero sigue y va a mantenerse en duda, me parece, algunos días sobre la realización de este evento. Yo creo que tengo esperanza de que sí se va a jugar. Pero bueno, está en riesgo. Ahí sí.
1: Eso. Está en riesgo.
3: Lo que sí se
1: juega. ¿Qué se juega sí o sí?
3: Partidos del torneo nacional. Colo-Colo visita Coquimbo. Es el líder de la competencia. Universidad de Chile. En otras cosas del balompié nacional. Fijaron el partido de la U con Ñublense. No, que no van a poder usar el estadio por BTS. ¿Ya?
1: Sí.
3: Entonces el partido de la U con Ñublense se va a desarrollar en Rancagua.
1: Ok.
3: Pero lo pusieron para el día lunes. Entonces los hinchas de la U dicen, más encima que nos hacen viajar a Rancagua, vamos a volver con todo el taco después del fin de semana largo.
1: Claro, sí,
3: el lunes a las 5 de la tarde.
1: Ya, bueno, nada que hacer, pum. Que se queden a dormir. No. No sé.
3: Sí, hay buenos lugares en...
1: En Rancagua, ¿viste? Sí. ¿Viste? Qué conocedor, qué triángulo 3, va más allá.
3: No, hay buenos lugares. Y mañana la final del mundo en lo que se refiere a evitar el descenso, porque juegan 12 equipos involucrados en El Salvador, Cobresal ante la Universidad de Concepción a las 3 de la tarde.
1: Ah, para salvarse del descenso.
3: O sea, no se va a definir mañana, pero es muy importante.
1: Ya.
3: O sea, si gana Cobresal, se aleja de la Universidad de Concepción y se complica mucho el cuadro del Campanil. Así se denominaba la Universidad. Tú sabes, por el Campanil que está a la entrada de la Universidad.
1: Yo no he ido nunca a Concepción.
3: ¿En serio?
1: Jamás, no he pisado Concepción.
3: ¿Tropiconce se no conoce?
1: No conoce Tropiconce, Tropitaco, London Conce, no conozco.
3: Bonito.
1: DJ Zico lo va a conocer el otro mes, pero no lo conozco.
3: ¿El Manchester chileno?
1: ¿El Manchester? ¿Sí?
3: Sí, pues no, ahí está la música. Donde
1: verdad. Bueno, tampoco conozco.
3: Ya, en el ascenso, el líder Cobreloa visita el domingo a Copiapó a las 3 de la tarde, eso en la región de Atacama. A las 12:30 del día lunes, San Luis se enfrenta a Deportes Puerto Montt. San Luis de Quillota, el equipo de Humberto Chupete Suazo.
1: Que lo tomó Humberto Chupete Suazo y sí, dijiste que lo dejó bastante bien.
3: Está segundo, a un punto de Cobreloa. El equipo histórico de Patricio Yáñez, lo dijo Iván DJ Seco, sí.
1: Sí, sí, sí.
3: Pato Yáñez, que ahora ya no hace Pato Yáñez.
1: Una persona
3: de bien.
1: Sí, el Pato Yáñez lo hacemos nosotros. Siga.
3: Y también por el descenso, pero para no caer a la segunda división profesional, el lunes también a las 3 de la tarde, Rangers y Unión San Felipe. También final mundial.
1: Final mundial del mundo mundial.
3: Y agenda para fin de semana.
1: A ver.
3: Madrugada del sábado, Alejandro Tavilo en cancha.
1: Muy temprano. ¿A qué hora?
3: Masters 1000 de Shanghái, 2:30 de la mañana. Pero por si tiene insomnio. Pues no.
1: A las 00:30.
3: 02:30.
1: Perdón, es que se me confunde 12 de la noche con 12 del día.
3: Enfrenta al español Pablo Carreño Busta.
1: Ya.
3: Español, 65 del mundo.
1: Uy,
3: Alejandro
1: español.
3: Tavilo, 30.
1: Ya. Pero bueno, ahí según el ranking ATP, Tavilo debería estar mejor.
3: ¿Sabes qué es amigable?
1: Dime.
3: El horario de la Fórmula 1. Porque como es en Asia, uno siempre como que está los horarios trastocados y es como de madrugada. Bueno, va a ser en Singapur, pero se va a correr a las 9 de la mañana del domingo.
1: Ya, para tomar desayuno.
3: A la hora del desayuno.
1: Me acuerdo de hartos partidos de tenis los 90s, como tomando desayuno y jugando a alguien.
3: Y viendo al Chino Río.
1: Sí, o Agassi, o Sampras.
3: Sí.
1: O sea, yo no sé, mis padres lo hacían. Yo, ¿qué están haciendo? Viendo tenis. Eso no. Así, fome.
3: Buenos efectos especiales, ¿eh? Sí. Mira, no cuando estás jugando a las damas.
1: Sí, ay, ya qué pesado. Sigue, pero que si no me enojo.
3: Oye, tú sabes que pero si los hombres también gritan.
1: Sí.
3: Y está científicamente demostrado que supuestamente con eso logran una mayor capacidad al momento de golpear la
1: en voleibol
3: la pelota.
1: En voleibol cuando se remacha muchas veces también está prohibido que alguien se burle.
3: Así que eso.
1: Nos falta
3: que no te enojes.
1: No burle.
3: Singapur entonces el domingo a las 9 de la mañana.
1: Okay.
3: Si puede ser campeón Andrea Kimi Antonelli italiano, no, todavía no, matemáticamente no le da. Pese a que hay dos carreras, hasta la sprint y la carrera. Hay ciertos grandes premios en el año que se corren en dos carreras. Una que se corre el día anterior y que da algunos puntitos. Okay. Y la carrera principal que es el día domingo.
1: Entiendo, creo.
3: Y como no voy a estar acá el lunes.
1: ¿Por qué?
3: Porque es feriado, pues.
2: Se me había olvidado.
1: Ya.
3: Bueno, íbamos
1: a llegar.
3: A lo mejor le estoy entregando una buena noticia a alguien que no sabía.
1: Nosotros íbamos a llegar el lunes. ¿Ya?
3: El lunes a las 7 de la tarde, Mundial de Rugby Sub-20.
1: Le ha ido bien.
3: Chile ante Brasil. Deberíamos tener un buen resultado. En general nos imponemos a los brasileños, ¿no? Los brasileños no son como en el fútbol.
1: Claro. ¿Y le fue bien contra Rumania?
3: Sí, vienen de ganar dos partidos a Hong Kong, China y a Rumania. Y este es un partido para ya establecer su paso a la próxima ronda de este certamen que se está disputando en nuestro país.
1: Estupendo, Pancho Sugar retrajo alguna parte del deporte, son varios.
3: Oye,
1: pero
3: a propósito del rugby, ¿ustedes saben que estamos postulando un mundial?
1: Sí, 2035.
3: Sí, pero un mundial
1: Argentina.
3: Un mundial total. Es una postulación continental. Es
1: yes.
3: Brasil, Uruguay, Argentina y nosotros.
1: Y es primera vez que se haría en Sudamérica.
2: ¿Qué pasa con el DT
1: de Chile? No importa, DJ Seco, estamos hablando del rugby.
3: ¿El del fútbol?
1: El de fútbol. Hay hartos deportes, DJ Seco.
3: Ah, el presidente de la NFP, dices tú.
1: Ya, lo mismo, ya.
3: Ya hay candidatos para la NFP.
1: Importa 3 hectáreas de música.
3: Ya.
1: Da igual. Hablemos de fútbol, o sea, de deporte.
3: Un día voy a venir a hablar de elecciones.
1: Ah, bueno, es necesario. Estamos hablando del Mundial de Rugby.
3: Hablemos de Blondie mejor.
1: Ya, bueno, ya. Esta era el regalo. Al fin.
3: De una manera u otra.
1: Oh, one way or another. No sé si es Open English, ¿sí? ¿Le practica el Duolingo? Te mando un saludo, Pancho Sugarret. Gracias por venir.

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1: ¿Te caíste de la cama, DJ Secos? Bueno, vamos a quedar con Berlín. Take my breath away. Uf, rock and pop.

Seguimos con Queen, cantándole a los gatos, mandándole un saludo a Francisca Rojas, de parte de Carolina Salinas y su papá, Marcelo. Cumple 7 añitos. Mañana la quieren muchísimo y le regalamos Cool Cat.

0: Escuchás Cool Cat, Queen, en Rock and Pop. ¿Gestionar recursos humanos sin saltar entre plataformas? ¿Tener asistencia y remuneraciones conectado o conectada? ¿Deja de perseguir firmas? ¿Quieres hacerlo? 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Nosotros nos vamos a ir a una breve pausa y volvemos con más música en Rock and Pop.
1: Temperatura Rock. Temperatura Pop. Temperatura Rock and Pop. En Pucón,
2: 11 grados.
1: Y en Santiago,
2: 11 grados.
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9:38 y seguimos moviendo la neurona. La movemos, por supuesto, junto a Beastie Boys. Sabotage aquí en la Rock and Pop. Oye, vamos con Sabotage. 9:38 y las lluvias, hoy al menos espero que no haya. No.

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1: Aterriza Katy Perry. Esto es Roar. Ah, no, Roar.

Nos vamos a quedar con Turnstile Never Enough, de su disco con el mismo nombre, Turnstile Never Enough. Recuerden que hay una nueva reversión de ese discazo. Nos quedamos con ellos.

0: Never Enough de Turnstile aquí en la 94.1. 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
1: ¡Bien! ¡Bien, chicos!
0: Hoy está de cumpleaños alguien y nos despedimos con esa. Póngale play. Sí. La voy a pisar, pero no te preocupes. Sí, sí, son las 9:50. Viene Sergio Lagos. Gracias a DJ Secos por la puesta al aire, que volviste justo el día después de alertas amarillas, alertas rojas, la inundación. Dios mío, pero estás aquí. Un besito a toda la gente que nos estuvo escuchando el día de hoy. No mandamos tantos saludos porque estuvimos un poquito más enfocados en la información. Nosotros nos vamos despidiendo con John Lennon, que un día como hoy habría cumplido 86 años, una de las figuras más influyentes, revolucionarias y trascendentales de la historia de la música contemporánea. Sin John Lennon, la música no sería lo que es hoy. Su impacto abarca desde la transformación del pop y el rock con los Beatles hasta su consolidación como artista solista, honesto, activista y profundamente comprometido con lo que estaba pasando en el mundo. Nosotros nos despedimos ahora sí. Que tengas un buen día, DJ Checos. Nos quedamos con John Lennon, Instant Karma. We'll be right back.

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0: Es la hora Rock and Pop. Faltan 5 minutos para las 10.
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3: ¿Qué tal, mis amigos? Bienvenidos a una nueva edición de Órbita.

rocas. Un aluvión de destrucción masivo, sin duda. Afortunadamente, hasta este minuto no tenemos que lamentar ninguna víctima fatal, pero los daños siguen siendo cuantiosos. Amigos míos, un abrazo para todos los que se han visto afectados con estas materias, pero, por supuesto, sabemos que, como tantas veces, saldremos adelante. A continuación, para todos ustedes, titulares. Senado despacha a ley las reglas del uso de la fuerza para carabineros, PDI y Fuerzas Armadas. Corte de Santiago bajo polémica por uso de inteligencia artificial para redactar parte de una sentencia. A días de su concierto en Chile, los miembros de BTS hacen llamado para que fanáticas no vayan a despertarlos en su hotel. Presentan proyecto de ley Morocho para incorporar a los animales en los planes de emergencia y evacuación. Sí, don Pablo, la ley Morocho. ¿Y usted? Yo no lo he visto presentar una ley por su morocha. ¿Saliste a buscar a tu morocha? ¿Se acabó la morocha? No, impresionante. Bueno, ahora arrancamos con la música. En esta nueva mañana, amigos, lo que llega es el sonido del rosarino Fito Páez. Escuchamos en órbita Rock and Pop 11 y 6. Bienvenidos. En un café.

Bueno, ok. Después de mucha discusión, las reglas del uso de la fuerza conocidas como RUF quedaron listas para convertirse en ley después de que el Senado aprobara este miércoles el informe de la Comisión Mixta, con 29 votos a favor, 15 en contra y una abstención. La iniciativa establece por primera vez un marco legal común para regular cómo carabineros, la PDI y las Fuerzas Armadas pueden utilizar la fuerza en determinadas situaciones. La norma establece un uso escalonado de la fuerza por parte con el despliegue disuasivo y la comunicación, y continúa con elementos menos letales como gases, agua o bastones, y llega al control físico y al uso de armamento. También regula el empleo de escopetas con munición antidisturbios y establece que la fuerza potencialmente letal solo puede utilizarse cuando las medidas anteriores sean insuficientes, por ejemplo, frente a una amenaza grave contra la vida o integridad física, en legítima defensa o para proteger infraestructura crítica. La ley también fija principios de legalidad, necesidad, racionalidad y proporcionalidad, además de obligaciones como identificarse, advertir cuando sea posible, prestar auxilio y reportar el uso de la fuerza. Las Fuerzas Armadas quedan incluidas cuando sean convocadas para labores de seguridad interior, orden público o protección de recintos militares. Gendarmería, en cambio, quedó fuera de esta normativa. Ahora el proyecto queda en condiciones de ser promulgado por el presidente José Antonio Kast. ¿Qué te parece? Lograron un acuerdo. Algunos siguen encontrando que podría haber sido mejor, otros están tranquilos, y así avanza el proceso de la democracia en nuestro país, muchachos. Y por ahora, muérdete la lengua, maestro. Francisca Valenzuela en Rock and Pop.

La IA y su injerencia comienza a generar revuelos en distintas materias. Una resolución de la Corte de Apelaciones de Santiago quedó en el centro de una polémica por el uso de inteligencia artificial. En un documento de la novena sala aparecieron, por error, las instrucciones que se habían entregado a una herramienta de IA para redactar parte de una sentencia, incluyendo una indicación que decía: eres un juez de la Corte de Apelaciones. El texto no correspondía a la causa que se estaba resolviendo, sino que contenía instrucciones para elaborar los fundamentos de otro recurso. La presidenta de la sala, la ministra Jenny Buch, señaló que ese contenido no influyó en la decisión de los magistrados y pidió un informe al relator suplente Felipe Larraín, quien deberá explicar lo ocurrido. La Corte ahora rectificó la resolución y ordenó eliminar del expediente las páginas que no correspondían al caso. El episodio reabre además el debate sobre cómo se utiliza la IA en los tribunales, porque el Código de Ética Judicial establece que la decisión de un juez es una tarea humana e indelegable y exige verificar de manera independiente cualquier contenido generado por estas herramientas. Bueno, ¿eh? El Código de Ética Judicial, ¿qué dirá de Hermosilla y sus amigos? Eso es lo que realmente nos tiene preocupados en Chile, ¿eh? ¿Hasta dónde llega la mafia de algunos para nombrar ministros, jueces y un cuanto más en nuestro sistema judicial? Por ahora, nos vamos a quedar con Gilbert O'Sullivan. Esto es Alone Again, Naturally.

0: 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Por ahora, muchachos, regresamos. Hay más sonido e información acá en Rock and Pop.
1: Temperatura rock. Temperatura pop. 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En Iquique,
2: 20 grados.
1: Y en Santiago,
2: 12 grados.
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1: ¿Qué sucede? ¿Qué sucede? ¿Qué sucede, muchachos? Nos vamos con él, con el amigo. Qué manera de tener problemas Ed Sheeran en los últimos meses. Puros problemas, pero ya se viene su presencia en Chile, muchachos. Por ahora esperamos la figura del británico Shape of You, acá en Rock and Pop.

caso más escalofriante. Siguen las repercusiones acerca de la fallida ejecución de Christia Pike en Tennessee. ¿No? Tú ya sabes de este caso, esa mujer que fue presa y tiene una condena de muerte en Estados Unidos a propósito de haber asesinado a una compañera de curso cuando tenía 18 años. Bueno, la cosa es que, ya lo saben ustedes, le pusieron dos inyecciones letales, la mujer sobrevivió, está hospitalizada, pero hoy día está consciente, habla vagamente, pero habla. Y ahora la situación es compleja porque la ley establece que si falla una primera inyección letal, se aplica la segunda. Pero hasta ahí llegamos. Nadie había resultado ileso, o no ileso, pero nadie había sobrevivido a una situación como esta. Y es por eso que el protocolo estatal quedó totalmente desguarajingado, digamos, ¿no? No tiene respuesta para esto. Por ahora, el gobernador Bill Lee suspendió todas las ejecuciones previstas para el resto del 2026 y ordenó una investigación totalmente independiente. La defensa de Pike está pidiendo que su condena a muerte sea conmutada por cadena perpetua. Mientras tanto, una jueza ordenó conservar todas las pruebas del procedimiento, incluyendo agujas, medicamentos, registros y comunicaciones internas. El caso además abrió un debate político en Tennessee sobre si se deben ampliar las formas de ejecución, incluida la silla eléctrica. ¡Uy, qué susto! Es un escenario completamente inédito y que ahora tendrá que ser resuelto entre tribunales, autoridades penitenciarias y el propio Estado. Increíble, ¿eh? Por suerte, nosotros tenemos abolida la pena de muerte. Es algo en lo que algunos, por supuesto, difieren, ¿no? Y hay cabecitas para todos y dentro de esas cabecitas cabe todo tipo de ideas. Pero a mí me parece muy bien que esto haya desaparecido de nuestra legalidad, de nuestro marco legal. Sepo, imagínate esto, lo mismo, lo que ocurrió en Tennessee acá, en San Antonio, en Temuco. No. No queremos aquello. Por ahora, Everything But The Girl suena Missing en Rock and Pop.

Se viene lo de BTS y por supuesto vamos a vivir muchísimas situaciones curiosas. Una de ellas se está dando a propósito del llamado de BTS a sus fanáticos, sí, a los fanáticos latinoamericanos, para que no, por favor, no los esperen afuera de los hoteles durante su gira por la región. ¿Cuántos crees que van a hacer caso a esta comunicación de BTS? ¿No? Porque los fanáticos son fanáticos, pues. O sea, si les dicen que no, van a ir con mayor razón. Bueno, el mensaje, por supuesto, incluía Chile. RM, líder del grupo, contó que en Lima, seguidores han permanecido durante todo el día frente al hotel generando ruidos que incluso llegan hasta las habitaciones de los artistas y están afectando el descanso de los integrantes y su equipo. El cantante agradeció el entusiasmo de ARMY, como se conoce a los seguidores de BTS, pero explicó que dormir bien es fundamental para poder cumplir con las presentaciones. Por eso pidió que esta situación no se repita en los próximos destinos, mencionando específicamente a Chile, Brasil, Argentina y posteriormente a distintos países de Asia. También hizo un llamado a construir una relación más madura entre el grupo y sus fanáticos. BTS llegará a Chile después de su paso por Perú para presentarse el 14, 16 y 17 de octubre en el Estadio Nacional como parte de su gira Arirang. Arirang. ¿Será en coreano? ¿Arirang? ¿Significará algo? ¡Arigato! No, por eso es japonés. ¡No, no, no, no! Y considerando el nivel de expectación que existe por estos primeros conciertos del grupo en el país, el mensaje de RM apunta directamente a una de las postales habituales de las grandes visitas del K-pop, las verdaderas vigilias de fans afuera de los hoteles. ¿Viste que además, para evitarte la cola, puedes contratar a alguien que va a hacer por ti la cola? Ah, BTS se viene, muchachos. Por ahora, esperamos también a Beyoncé, Texas Hold'em, acá en Rock.

0: 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Nosotros solo nos vamos por algunos segundos. Seguimos junto a ustedes, seguimos acompañando tu viernes acá en Rock and Pop.
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3: Es tu hora en Rock and Pop. Faltan 4 minutos para las 11.
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0: ¿Qué es lo que ocurre? Ocurre que llega el sonido clásico, ochentero de Spandau Ballet. Esto es Through, acá en Rock and Pop.

El Instituto Chileno de Campos de Hielo quedaría sin financiamiento estatal durante el 2027. Bueno, es que parece que todos estábamos gastándonos todo, pero ahora, claro, como tú dices, ahora, claro, hay un afán de reordenar los números, pero también hay menos plata porque va a haber menos recaudación. A propósito de la nueva ley, esta ley de restauración o de reconstrucción, que finalmente hace que las grandes empresas paguen menos impuestos. Bueno, el Instituto Chileno de Campos de Hielo quedará sin financiamiento estatal durante 2027. El proyecto de presupuesto presentado por el gobierno no contempla recursos para esta corporación privada sin fines de lucro, que durante este año recibió 46,4 millones de pesos de la Cancillería. La institución trabaja desde hace 28 años investigando actividades vinculadas al campo de hielo Patagónico Sur. Desde el instituto calificaron la decisión como una muy mala noticia y advirtieron que esos recursos financiaban buena parte de las actividades que desarrollaban en la zona. El tema además tomó una dimensión política porque ocurrió en medio de la discusión sobre la soberanía chilena en el extremo sur, especialmente después de los cuestionamientos argentinos por el estrecho de Magallanes. Cancillería, eso sí, sostiene que no se están dejando de financiar los estudios sobre campo de hielo. Explicó que el presupuesto 2027 contempla recursos para la Dirección Nacional de Fronteras y Límites, que es el organismo encargado de estos temas, incluyendo coordinaciones con las universidades de Magallanes y otras organizaciones de la zona. Así el debate está instalado, muchachos, son distintos puntos. Nosotros vamos comunicando las noticias. Por ahora, Amy Winehouse, esto es Do You Know...

Bueno, bueno, ¿viste la transmisión? ¿Supiste de Morocho, el perrito, que en las lluvias de los otros días estuvo ahí siendo, bueno, foco de la noticia? Porque claro, el perrito buscaba cómo arrancar del río, estaba dentro del cauce del Mapocho y se transformó la cobertura en un fenómeno nacional. Y el caso de Morocho, el perro que quedó atrapado en medio del río durante las lluvias, terminó inspirando un proyecto de ley. Mira tú, la iniciativa, bautizada como Ley Morocho, busca que los animales sean considerados formalmente dentro de los planes de emergencia y evacuación en Chile. El proyecto del diputado José Antonio Rivas contempla mascotas, animales de producción y trabajo, además de fauna silvestre. La idea es que frente a incendios, terremotos, inundaciones u otras catástrofes, los planes contemplen procedimientos para evacuarlos, trasladarlos y recibirlos temporalmente en lugares previamente identificados, además de atención veterinaria de urgencia. Mira, ¿y tú? ¿Vas a hacer algún plan para recuperar a tu morocha? ¿Pablo? Sé, porque tú el otro día estabas re preocupado, me decías, ¡ay, la morocha! No sé cómo ir a buscarla, no sé por dónde rescatarla, salvarla. ¿No? ¿No? Ya se te acabó el... Ya se acabó ese plan. Por ahora, muchachos, lo que llega es Goodbye Strangers, suena Supertramp en Rock and Pop.

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1: 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Temperatura rock and pop. En Arica,
2: 22 grados.
1: Y en Santiago,
2: 14 grados.
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3: Kaiser también se unió a los cuestionamientos irreverentes para la ex ministra y expresidenta Bachelet. Dijo, está deteriorada. Qué falta de respeto. Dios mío, ¿qué les pasa? ¿Ah? Qué impresionante. Ok, así nos vamos. Esto es Arctic Monkeys. 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

Se estrenó en Nueva York Artificial Sea. Luca Guadagnino estrenó su nueva película que recrea los orígenes de OpenAI y la crisis que terminó con Sam Altman fuera de la compañía durante 5 días antes de recuperar su cargo. Andrew Garfield interpreta a Altman y Yura Borisov a Ilya Sutskever. Y las primeras críticas han definido como una comedia oscura, provocadora e incómoda sobre el poder y los riesgos de la inteligencia artificial. Sí, esta película estaba siendo muy esperada, tuvo mucho proceso complejo para llegar a cabo y hoy día también presenta parte de la biografía, un perfil de Sam Altman, uno de los CEO más importantes y trascendentes en este nuevo planeta gobernado por estos personajes. La película además llega con su propia historia fuera de la pantalla. Originalmente iba a ser distribuida por Amazon, pero la compañía abandonó el proyecto después de cerrar un acuerdo de $50 mil millones con OpenAI. Finalmente, Neon tomó la distribución y aunque Artificial no busca hacer un documental, Guadagnino trabajó con una gran cantidad de investigación y utilizó incluso diálogos reales de las personas involucradas. Y hay un nombre musical que llama especialmente la atención en esta producción. Damon Albarn, el hombre de Blair y de Gorillaz, compuso la banda sonora y escribió canciones originales para la película. El director le pidió crear una especie de álbum conceptual que mezclara electrónica, música sinfónica, baladas y dub, mucho dub. Así que Artificial no solo está mirando hacia un futuro dominado por la tecnología, también tiene a uno de los músicos más relevantes de los últimos años del pop británico. Nos quedamos con aquello. Esto es Blur. Suena Coffee and TV a esta hora en Rock and Pop.

¿Qué sucede? ¿Qué ocurre? TikTok está dando que hablar. Sí, pero TikTok en Chile presentó una nueva guía para madres, padres y cuidadores con recomendaciones para acompañar a los adolescentes en el uso de la plataforma. Entre las medidas que destaca está la eliminación de cuentas de menores de 13 años. Bueno, eso es una obligación, que es la edad mínima para utilizar la aplicación. O sea, de hecho no debiesen, no podrían, pero sabemos todos que lo hacen muy, muy rápido. La compañía asegura que a nivel mundial elimina cerca de 6 millones de cuentas al mes por sospechas de que pertenecen a menores de edad. Para los adolescentes que sí pueden usar TikTok, existen distintas restricciones según la edad. Entre los 3 y 15 años, las cuentas son privadas por defecto y no pueden recibir mensajes directos, mientras que los menores de 18 no pueden hacer transmisiones en vivo. Además, las cuentas adolescentes tienen configurado por defecto un límite de 60 minutos diarios de pantalla y los padres pueden utilizar la llamada sincronización familiar para establecer límites, filtrar contenidos y controlar otras funciones. La guía fue desarrollada por la Fundación CODEA y busca que el control parental no se limite a vigilar cuánto tiempo pasa los jóvenes frente al teléfono, sino que también incluya conversación y educación digital. El trabajo comenzará con talleres en las regiones metropolitana, Valparaíso y la Araucanía. Vamos a ver cómo viene esta lucha para poder hacer de las redes algo un poco más gratificante, sobre todo para los menores de edad y los más jóvenes, por supuesto, como los jóvenes Catriel y Paco Amoroso, que junto a Sting presentan Hasta Jesús tuvo un mal día. Todo esto acá en Órbita.

0: 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Ya nos vamos. Volvemos con más acá en La Roca.
1: 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Faltan 3 minutos para las 12.
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0: Por ahora, lo que llega es Stone Temple Pilots. Dicen que viene Stone Temple Pilots. Ahí te voy a confirmar la noticia. Sí, maestro, Stone Temple Pilots, en Chile, pronto. Por ahora, Plush en Rock and Pop.

Wow, ¿tú sabías que YouTube tiene una canción dedicada a Rosalía? Sí, para su próximo álbum, pero ella no canta en el tema. Se trata de Mirror Maker Rosalía. Sí, de Mirror Maker / Rosalía, uno de los 12 temas de Carnaval de Luz, el primer álbum de estudio de la banda en 9 años y que llegará al planeta el 13 de noviembre. Bono explicó que más que hablar sobre Rosalía, la canción busca celebrar su creatividad y su manera de ir más allá de la imagen y el ego. La conexión comenzó entre ellos con el último disco de la española Lux. Bono contó que quedó fascinado porque sintió que Rosalía había llegado antes que YouTube a explorar algunas de las ideas que ellos querían abordar musicalmente. La canción, que nació originalmente en 2017, habla justamente de esa relación con el espejo, el narcisismo y la posibilidad de atravesar esa imagen para encontrar algo más. Para Bono, Rosalía representa un artista capaz de hacer eso con valentía y sentido del humor. Y hubo incluso un momento de nerviosismo. Bono no quería publicar una canción sobre ella sin pedirle permiso, así que recurrió a Penélope Cruz, amiga en común, para conseguir su contacto. Desde entonces han intercambiado mensajes y comparten además su admiración por Federico García Lorca. Bono todavía dice estar reuniendo valor para mandarle la mezcla final, pero Rosalía ya sabe que YouTube le dedicó una canción. Mira qué lindo. ¿Vieron, no? YouTube, Sunday, Bloody Sunday en vivo a esta hora en Rock and Pop.

queremos celebrar a Ovalle, muchachos. Sí, porque Ovalle se convirtió en la segunda ciudad de Sudamérica, ojo, después de Copiapó, en contar con un sistema de transporte público completamente eléctrico. La ciudad estrenó 41 buses cero emisiones que operan en 7 recorridos y que reemplazan a la antigua flota urbana. El proyecto tuvo una inversión superior a los 22 millones de dólares. ¿Qué te parece? ¿Sí o no? Grande Ovalle, hermosa tierra. Además, es la entrada del Valle del Huasco. Precioso. No, eso es Vallenar, perdón. El Valle de Ovalle es el Limarí. Tierra también extraordinaria, linda, llena de alambiques, llenos de pisco. ¡Ay, qué cosa más buena! The Weeknd, Starboy, acá en Rock and Pop.

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0: All day and all of the night is the Kinks. Sonido británico en Rock and Pop.

muchachos. Ok. Marcelo Bielsa, ayer hablábamos rápidamente de esto. Vuelve a aparecer en el debate por la banca de La Roja, esta vez de mano de Aníbal Mosa. El presidente de Blanco y Negro aseguró que sí, dependiera de él, iría a buscar al técnico argentino para hacerse cargo de la selección chilena. Mosa argumentó que Bielsa conoce el fútbol chileno, el país y a sus jugadores, pero además que La Roja necesita un entrenador de tonelaje y experiencia, que tenga respaldo popular además. De hecho, contó que ya ha conversado sobre esta posibilidad con alguno de los candidatos a presidir la NFP y planteó que decisiones de este tipo deberán considerar también la opinión de los hinchas. Ah, mira. Bielsa dirigió a Chile entre 2007 y 2011, clasificó al Mundial de Sudáfrica y dejó una huella importante en una generación que después conquistaría dos Copas América. Actualmente está sin equipo. Tras terminar su ciclo frente a Uruguay y mientras se define el futuro de Nicolás Córdoba, Mosa ya puso un nombre bastante conocido sobre la mesa. A mí me parece que si Córdoba está vivo y está haciendo un trabajo, ¿por qué cambiarlo? Bueno, hay algunos que tienen serias dudas de Córdoba, pero yo sigo pensando que ¿por qué no podemos confiar en un directé chileno? ¿Por qué no? Bueno, son discusiones del fútbol. Por ahora nos quedamos junto a Miranda. Esto es Mentía en Rock and Pop.

por ahora, amigos. Muchísimas, muchísimas gracias. Los queremos. Que tengan un gran fin de semana. Puedan, ojalá, encontrarse con sus seres queridos, con ese amigo que dejaste abandonado durante tanto tiempo. ¿Sí? Ojalá lo pases bien, tengas un buen y reparador descanso. Disfruta, arriésgate, busca la aventura, el misterio. Ahí te vamos a encontrar, ¿sí? Porque vamos a estar en lo mismo. O por lo menos lo intentaremos. Por ahora, muchachos, muchísimas, muchísimas gracias. Nada más que decir, nos vemos el lunes. Nos quedamos junto a Whitney Houston. I will always love you. Ah, mira, nos fuimos románticos. Os amo, os quiero, os adoro. Y...

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0: 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Faltan 3 minutos para la 1.
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0: Temperatura rock. 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Temperatura rock and pop. En Talca,
1: 17 grados.
0: Y en Santiago,
1: 16 grados.
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1: 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Faltan 2 minutos para las 2.
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0: Temperatura rock. Temperatura pop. Temperatura rock and pop. En Puerto Varas,
1: 18 grados.
0: Y en Santiago,
1: 16 grados.
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2: Es tu hora en Rock and Pop. Faltan 2 minutos para las 3. 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

0: Temperatura pop. Temperatura rock and pop. En Rancagua,
1: 17 grados.
0: Y en Santiago,
1: 17 grados.
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2: Es tu hora en Rock and Pop. Faltan 4 minutos para las 4.
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14: Es un viernes distinto, una tarde llena de noticias, porque claro, lo que vivimos ayer aquí en la región metropolitana fue realmente impresionante. Un aluvión que ha dejado imágenes, noticias, y que sigue dejando algunas huellas aquí en la capital, particularmente en la comuna de Las Condes. Vamos a hablar un poquito de eso, pero también vamos a estar haciendo un programa alegre, para entregarte lo que más nos gusta, que es música y también datitos tipo rock and pop, de esos que disfrutas cada tarde aquí en la 94.1. Vamos a comenzar con la música del rey del rock and roll, es Elvis Presley con Burning Love.

duelo rock and pop de hoy enfrenta a dos de los nombres del pop que encabezarán Lollapalooza Chile 2027, Charlie XCX y Summer. La británica llegará con su pop irreverente y una estética que ha marcado la cultura pop reciente, mientras que el estadounidense se ha convertido en una de las nuevas figuras del pop alternativo. Ambos serán parte de la edición número 15 del festival, que se realizará entre el 12 y el 14 de marzo en el Parque O'Higgins. La primera opción es Camera, que forma parte de Music Fashion Film, el álbum de Charlie XCX que acompaña su exploración de nuevos sonidos y su vínculo con el mundo audiovisual y la moda. La canción muestra una faceta más atmosférica de la británica, con una producción que se aleja del pop explosivo de Brad y se mueve hacia un sonido más oscuro y envolvente. La segunda opción es To Friends. Es uno de los grandes éxitos de Summer, el cantante y compositor estadounidense que se hizo conocido por combinar pop alternativo, guitarras y una sensibilidad cercana al indie rock. La canción habla de lo complicado que puede ser volver a ser amigos después de una relación romántica y se convirtió en un fenómeno internacional gracias a su viralidad y su llegada a las listas de éxitos. Dos nombres de la nueva generación del pop que llegarán a Lollapalooza Chile 2027 con propuestas muy distintas. ¿Y tú con cuál te quedas? ¿Camera o Back to Friends? Anda a votar a nuestro Instagram mientras nos quedamos con Blur y Charmless Man.

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Las imágenes del día después del aluvión en Las Condes muestran la magnitud de lo ocurrido. Autos enterrados en el barro, puertas y ventanas destruidas y calles cubiertas de piedras y sedimentos. Realmente es impresionante, ¿no? Es como si fuera inteligencia artificial. Pero no, es cuando la realidad supera la inteligencia artificial. La emergencia se registró el jueves en el sector de San Carlos de Apoquindo después de que un torrente de agua y barro descendiera por las calles y arrastrara vehículos, incluso una micro del transporte público. ¿Viste eso? Increíble. Pero además de las intensas precipitaciones, hay otros factores que ayudan a explicar por qué el impacto fue tan fuerte. El arquitecto y urbanista Pablo Alart apuntó al incendio que afectó la zona en enero, porque la pérdida de vegetación deja el suelo más expuesto a la erosión. También mencionó la isoterma cero alta y las quebradas entubadas, cuyos colectores pueden no tener capacidad suficiente para evacuar grandes cantidades de agua. Lo ocurrido vuelve a poner sobre la mesa cómo se preparan las ciudades para enfrentar eventos meteorológicos intensos. La vegetación ayuda a estabilizar el suelo y los sistemas de drenaje necesitan considerar grandes caudales de agua. Entre las alternativas están los parques inundables, espacios que pueden recibir temporalmente parte de esa agua. El desafío es mirar no solo la emergencia, sino también las condiciones del territorio y la infraestructura que puede aumentar el riesgo. Increíble, yo creo que debe haber sido realmente como una pesadilla para las personas que estaban pasando por ahí. O sea, imagínate tu auto navegando, chocando contra otros. Uy, una locura. Bueno, ojalá que estén bien las personas que se vieron afectadas. Y nosotros los acompañamos, obviamente, con buena música. Es Fénix.

0: 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Nos vamos a la pausa y ya regresamos con más música 24/7.
1: 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Temperatura pop. Temperatura rock and pop. En Santiago.
0: 17 grados.
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0: Ya estamos de regreso junto a Taylor Swift. We are never ever getting back together. Es lo que escuchas en Rock and Pop.

Hoy se cumplen 86 años del nacimiento de John Lennon, una de las figuras que cambió para siempre la historia de la música popular. Nació el 9 de octubre de 1940 en Liverpool, Inglaterra, y junto a Paul McCartney formó una de las duplas compositivas más influyentes del siglo XX. Con The Beatles ayudó a transformar el rock and roll, llevando las canciones pop hacia nuevas búsquedas sonoras y letras cada vez más personales, experimentales y conectadas con lo que estaba pasando en el mundo. Pero Lennon no se quedó solamente en la música. Durante su carrera solista convirtió canciones como Give Peace a Chance, Imagine, en himnos asociados al pacifismo y a los movimientos sociales. Junto a Yoko Ono, también utilizó su fama para cuestionar la guerra y hablar de paz, demostrando que una estrella de rock podía involucrarse directamente en las discusiones políticas y culturales de su época. Una influencia que sigue presente tanto en artistas que buscan romper las reglas como en quienes entienden la música como una forma de expresar ideas y provocar conversaciones. Lennon murió asesinado en Nueva York en diciembre de 1980, cuando tenía 40 años, pero su legado sigue atravesando generaciones. Su importancia no está solamente en las canciones que escribió, sino también en cómo ayudó a ampliar lo que podía ser un músico popular, alguien capaz de experimentar, hablar de sus contradicciones y defender sus convicciones frente a millones de personas. Y para recordar esa huella, volvemos a uno de los grandes himnos de The Beatles, una canción que reúne buena parte de ese espíritu. All You Need Is Love es lo que escuchas en Rock and Pop.

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1: Apenas 4 centímetros estuvo a punto de desaparecer para siempre, pero hoy su historia se ha convertido en un ejemplo de conservación en Chile. Hablamos de la ranita del Loa, un anfibio que vive exclusivamente en una pequeña zona de la región de Antofagasta y que en 2019 quedó al borde de la extinción después de que su hábitat perdiera prácticamente todo el agua disponible. Ese año, los especialistas rescataron 14 ejemplares que estaban en muy malas condiciones y los trasladaron al Zoológico Nacional para intentar salvar la especie. El desafío era enorme porque se sabía muy poco sobre su biología y las condiciones que necesitaba para sobrevivir y reproducirse. Con cuidados especializados, el equipo logró recuperar a los ejemplares y en 2020 consiguió reproducir la especie en cautiverio, un avance fundamental para evitar su desaparición. Después, parte de esta población fue trasladada a Calama, al Centro de Biodiversidad y Conservación El Loa, para contar con un segundo núcleo de conservación y fortalecer el trabajo en la misma región donde habita naturalmente. Pero la historia también deja una advertencia: reproducir una especie bajo cuidado humano no basta para garantizar su recuperación. Para que la ranita del Loa pueda volver algún día a vivir en libertad, es necesario recuperar y proteger su hábitat afectado por intervenciones humanas y por la pérdida de agua.
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1: Ya está disponible el nuevo disco de Pet Shop Boys, A Man from the Future. Nos quedamos con uno de sus clásicos, es Suburbia, sonando en la 94.1.

0: 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Nos separamos y ya regresamos con más música 24/7.
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3: Es tu hora en Rock and Pop. Faltan 3 minutos para las 5.
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0: Un clásico de la 94.1 es lo que escuchas. Guns N' Roses, Don't Cry en Rock and Pop.

La defensa de los derechos humanos y la búsqueda de justicia internacional llevaron a Navi Pillay a recibir el Premio Nobel de la Paz 2026. Abogada, jueza de 85 años, fue reconocida por su trayectoria promoviendo el derecho internacional y buscando que los responsables de crímenes de guerra, crímenes de lesa humanidad y genocidios se enfrenten a la justicia. Ella nació en Durban durante el apartheid, en una familia de origen tamil indio, y en 1967 abrió su propio estudio jurídico y defendió a personas perseguidas por oponerse al régimen de segregación racial. Y más tarde se convirtió en la primera mujer negra en integrar el Tribunal Superior de Sudáfrica. En los últimos años, además, presidió una comisión investigadora de Naciones Unidas sobre los territorios palestinos ocupados, que concluyó que Israel había cometido genocidio en Gaza, una acusación que el gobierno israelí rechaza. Su reconocimiento llega en un momento de fuertes tensiones sobre el papel de los tribunales y el derecho internacional. Y con este Nobel, el comité busca destacar que la paz no depende solamente de detener los conflictos, sino también de que existan mecanismos para investigar los abusos, proteger las víctimas y exigir responsabilidades. Vamos a continuar con la música de Bee Gees, More Than a Woman. Es lo que suena en la 94.1.

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1: Si te gusta la astronomía, este fin de semana puedes acercarte al universo sin salir de Santiago. Planetario Sat celebra la Semana Mundial del Espacio este sábado 10 y domingo 11 de octubre, con actividades entre las 11 de la mañana y las 5 de la tarde, incluyendo observaciones del Sol con telescopios, talleres interactivos, stands científicos y charlas para todas las edades. Hay temas bien interesantes en la programación, como los efectos del clima espacial en nuestra vida, cómo se forman los planetas y una pregunta para dejar volar la imaginación. ¿Qué pasaría si nunca hubiera existido la Luna? También habrá un taller de collage dedicado a las mujeres en la ciencia y actividades para explorar el sistema solar. La observación solar dependerá de las condiciones del tiempo. Para participar, tienes que comprar una entrada a una de las películas del planetario, ¿ya? Los valores son de 6.000 pesos para adultos y 5.500 para niños, niñas y adultos mayores. Y además, el sábado habrá funciones especiales de alturas de Machu Picchu, de los Jaivas y las estrellas de Van Gogh, con música de David Bowie, ambas a 14.000 pesos. La dirección es Alameda 3349, en Estación Central, y hay estacionamientos gratuitos. A mí me parece que es un súper, trooper panorama. Así es que ahí te lo dejamos. Y si es que vas, nos puedes comentar en las redes sociales cómo te fue. The Rolling Stones, Rock and a Hard Place, en la 94.1.

0: Lo prometimos ayer, tenemos a los ganadores del libro Lo que hay que soñar, hay que vivirlo, un perfil sobre el matcha, escrito por Cristóbal González Lorca. Y los ganadores son Martín González Parragués, Pialillo Cubillos y Marjorie Lara López. Martín González, Pialillo, Marjorie Lara, a ustedes obviamente los vamos a contactar desde nuestro equipo, desde nuestra producción. Muchas felicidades y muchísimas gracias, por supuesto, a todos los que participaron. Así nos vamos a la pausa y ya regresamos.
1: 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Temperatura pop. Temperatura rock and pop. En Puerto Montt,
0: 20 grados.
1: Y en Santiago,
0: 19 grados.
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0: Y Y así de rápido estamos de vuelta, y esta vez con Marvin Gaye, Ain't No Mountain High Enough, en Rock and Pop.

A menos de una semana del regreso de BTS a Chile, RM, el líder de la banda surcoreana, hizo una petición especial a las ARMY chilenas y de Latinoamérica también, que no esperen al grupo afuera de los hoteles donde se hospedan durante la gira. Eso dijo. El llamado surgió durante su estadía en Lima, Perú, donde explicó que la presencia de fanáticos durante todo el día y el ruido que generan estaban afectando el descanso de los integrantes y de su equipo. RM agradeció el cariño y la recepción de sus seguidores, pero advirtió que dormir mal también puede afectar al rendimiento del grupo sobre el escenario. Además, recordó que las concentraciones frente al hotel no solo incomodan a los artistas, sino también a otros huéspedes que están alojados en el mismo lugar. Por eso extendió su solicitud a los próximos destinos, incluyendo Chile, Brasil y Argentina. Oye, mira, muy asiático de su parte. BTS se presentará en el Estadio Nacional los días 14, 16 y 17 de octubre como parte de su gira mundial Arirang, y será el regreso del grupo al país después de casi 10 años, una espera que explica la enorme expectación también de sus fans. La petición del vocalista, cierto, apunta a que ese entusiasmo también se traduzca en respeto por la privacidad y el descanso de los artistas para que puedan llegar en buenas condiciones a sus conciertos. ¿Qué te parece la petición? A mí me parece perfecto. Yo creo que es tan cierto lo que está diciendo, no solamente por ellos, sino que el resto de los huéspedes también. Bueno, otra que viene pronto a Chile es la líder de Paramore, Hayley Williams, que debutará como solista en nuestro país el 18 de noviembre en el Santander Arena. Y es por eso que nos vamos a quedar escuchando a Paramore con This Is Why.

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nos tenemos que despedir. Se pasó muy rápido este programa. Espero que estés bien. Espero que si es que tuviste algún problema con lo sucedido ayer, ya cuentes con la ayuda necesaria. Al menos nosotros aquí siempre, siempre apoyando con toda la energía y con las mejores canciones desde Rock and Pop 94.1. Me despido con la canción ganadora del duelo, que fue este temazo de Charlie XCX a propósito de su confirmación a Lollapalooza Chile 2027. Soy Fran Jorquera, que tengas un lindo fin de semana largo, y nos volvemos a encontrar el martes. Chau.

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1: Es la hora Rock and Pop. 3 minutos faltan para las 6.
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19: ¿Qué tal? ¿Cómo están? Bienvenidas y bienvenidos. Estamos en el Safari de Rock and Pop. ¿Cómo estás, Maca Hansen?
18: Bien, ¿y tú, Kevin Felgueras? ¿Cómo estás?
19: Muy bien. ¿Cómo está DJ Emi?
20: Bien, ¿y tú, Kevin?
19: Bien, debo hacer entrega al aire de esto y esto lo administra su dueña, Maca Hansen. Esto te lo manda Miguel, que es profe de lenguaje.
18: ¿Por qué hablo mal?
19: No, el profe de lenguaje de la escuela Valle de la Luna, a donde fui a hacer una charla, dijo, este regalo es para Maca Hansen porque él, Miguel y Claudia, su esposa, te escuchan en la mañana y en la tarde conmigo. Así que estos dulces son para ti, Maca Hansen. Los puedes distribuir gracias, como quieras.
18: Ahí lo voy a dar.
19: Llegó...
18: ¡Qué fea, ahora me...
19: Llegó el buitre. Llegó llegó el rejefe.
18: ¿Escuela Valle de la Luna?
19: Escuela Valle de la Luna de Quilicura.
18: De Quilicumbia, ya. Sí. Vamos otro día a dar jugo. Vamos un día a la escuela a decir cómo no hay que hacer comunicaciones.
19: Uy, ya, estaría bueno.
18: No, pero ayer fue un ejercicio de comunicaciones lo que hicieron en la tarde con este aluvión que hubo en Las Condes.
19: Oh, sí.
18: La alerta roja en 10 comunas, la alerta amarilla después para 6 sí, comunas, la cancelación de clases. Y hoy día es el día después de.
19: Tal cual.
18: ¿Cómo lo ves?
19: Hoy día diría que es el día nacional de la falta de empatía y de los imbéciles que querían ir a esquiar.
18: Verdad.
19: Tontorrones,
18: no,
19: por
18: acá.
19: Decirlo menos.
18: Dios mío.
19: Yo no voy a discriminar porque el gallo que quería ir a esquiar dijo tenimo que ir a esquiar. No, no lo voy a discriminar por eso, pero amigo, esa no es tu familia. Esquiar no es tu norte. Con mucho respeto y saco de papa el que pidió que abriera los caminos solo para que él pudiese disfrutar. Eso es falta de empatía, falta
18: Dios
19: de
18: mío, sí.
19: Individualismo puro. Y nada, el llamado es a... Igual hay otras cosas.
18: Ya, ya, pero mira, en el tecito sí es que alcanzamos.
19: Ay, ay, ay.
18: Sí. Oye, partamos con buena música, ¿les parece?
19: Sí.
18: Ah, está nuestra Michi del Mar, productora,
19: sí.
18: Un besito. Está Fabibi, está La Pasita, que, está Brunito Camarita.
19: Sí, están todos, equipo completo.
18: Falta Kevin, el otro Kevin.
19: Pero es que está de vacations.
18: Kevin, Kevin. Profe, o sea...
19: Kevin, profe, jefe.
18: Jefe, una cosita que comentar. Después de la canción.
19: Ah, okay. En la canción.
18: En la canción.
19: Ok.
18: Ah, pero esta dura dos peos. Perdón, dos minutos.
19: Te dijo Lemi que sufrió ayer. Programa especial y él había preparado una parrilla completa,
18: claro,
19: de Lollapalooza.
18: Solo vamos a escuchar The Killers y Charlie XCX. Nos quedamos con Vampire Weekend en Rock and Pop.

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1: Estaba haciendo problemas. Qué rico. No quería meter a nadie en problemas.
2: Maca Hansen, ¿sabes qué? Qué rico que estáis aquí ayer.
1: Porque llegaste a meter problemas.
2: No, porque ayer, debo decir, esto no se cuenta, pero en las vicisitudes, tú estabas ahí con esta cosita en la guatita.
1: Me sentía muy mal porque comí pan con huevo en la mañana, no debería haberlo comido. Yo dije, me va a doler la guata, me dolió la guata todo el día. Sí. Igual no habría llegado.
2: No.
1: Porque estaba corta mi
2: cara. Tal cual. Un llamado por teléfono que tuvimos tú y yo ayer en la tarde.
1: Sí.
2: Que fue después. Yo, bueno, en fin.
1: De hecho, fue él. Y yo te dije, soy en el baño.
2: Digo, perdón. Y te llamé justo después, en el momento.
1: Sí, sí. Y te llamé después como de 4 horas.
2: Ya, ayer fue un programa complejo. No solo por lo que pasaba afuera.
1: Claro.
2: La Mitzi no alcanzó a llegar. Tú estabas ahí acá. El enchufe para las llamadas.
1: Claro,
2: no
1: me lo imaginé. Tenía ahí otro. Sí, sí.
2: Altavoz. Oh, entonces, qué bacán volver un poco a la normalidad del programa. Como qué rico. Ya,
1: pero se salió. Sí, mira, lo bonito de la radio es que es algo en vivo, al menos sí. Este programa. Y la gente puede ver cómo se trabaja en vivo. Y son las vicisitudes del periodismo.
2: Tal cual. Y
1: no todos los días son así.
2: Me dio risa que en el YouTube alguien vino, Carlos Jimeno, 10, 15 minutitos, y esa persona dijo, oh, lo mejor del programa, Carlos Jimeno. Y nosotros con el Emi acá sudando, Brunito Camaritas en el piso. Y, pero lo mejor fue el invitado de
1: Por Jimeno. Supuesto, lo mejor, Jimeno. ¿Qué vino?
2: ¡Los odio! Bueno, Maca Hansen.
1: ¿Y qué vino a hablar? ¿En cómo enganchar el auto para que no te lleve el
2: literal, ¿qué hacer si estáis arriba de un auto y viene un aluvión? Y no me quedó clara la recomendación. No me acuerdo si había que quedarse dentro. Ah, sí, pues. Había que quedarse dentro porque el auto tiene la carrocería para chocar, digamos. Y no hay problema. Okay. A diferencia del cuerpo, que si le llega un piedrazo, jodió.
1: Claro. Eso. ¿Y qué pasa cuando el barro se endurece? Después no podía abrir la puerta, rompí la ventana, pero.
2: Ya, te quedas ahí nomás. Ya fue. Sí, adiós, mundo cruel. Oye, Maca Hansen, ¿qué tenemos para Oink?
1: Hoy tenemos un llamado gigantesco a la empatía.
2: Sí.
1: Sí, sí. Nuestra Mitzi Belmar nos comentó esta necesidad de empezar a decirle a la gente que hay que mirar el mundo a través de los ojos de otra persona, del otro. Comprender lo que siente y apoyarlo y acompañarlo sin juzgar. De hecho, hablamos de la empatía todos los miércoles con nuestro panelista psicólogo Daniel Sánchez, que siempre dice, miremos al otro, dejemos de mirarnos el ombligo. Y ayer fue más o menos eso.
2: Tal cual. Bueno, escuchar más allá de las palabras, reconocer que cada persona enfrenta sus propias batallas y entender que, aunque no siempre compartamos sus emociones experiencias, podemos ofrecer comprensión, respeto y cariño. Ser empático, y es el llamado que queremos hacer como Safari, no significa sentir lo mismo que el otro, sino hacerle sentir que no está solo en lo que siente. Y esto a propósito de lo que decíamos al principio, de los giles que querían ir a esquiar en un momento como este, y de muchas personas también que en redes sociales han manifestado como alegría por lo que pasó en Las Condes. Pucha, yo he comentado harto, hice hasta un tecito informativo de eso en mis redes, diciendo a la gente, mira, si la gente de más altos recursos no ha sido empática contigo, este es el momento de enseñarles a que sí podemos ser empáticas con ellos.
1: Pero independiente también, había gente que estaba trabajando, y toda persona es igual, ¿o no?
2: Bueno, es que ahí está el punto, ¿no? El llamado a la empatía, y bueno, que hay cosas injustas, que hay cosas que no se explica, que hay temas de política que vamos a hablar en un ratito más, las hay. Pero acá estamos hablando de un ser humano con el otro.
1: Claro,
2: Es la empatía, el llamado que nuestra querida Mitzi Belmar nos dijo, oye, hagamos este llamado,

0: Y está sí, bueno. Y Maca Hansen.
1: Menos mal que no pasó a mayores. Digo,
0: te pasaste,
1: vidas
0: sí.
1: humanas ni nada.
0: Todo el rato.
1: Ya, tremendo.
0: ¿Qué vamos a tener hoy en el programa?
1: Hoy nos visita, ya ha venido varias veces, pero si sí. tiene una agenda muy ocupada.
0: ¡Qué un bacán!
1: Hoy volvemos a Rusia.
0: ¡Usa!
1: Porque viene Andrei Sokolov. Vayan a seguirlo en Sokolov CL. Periodista, cronista urbano y creador del canal de YouTube Enciclopedia de Santiago. Y acaba de lanzar la segunda parte de Enciclopedia de Santiago, un tremendo libraco.
0: Hágale, tapa, hágale ASMR, que puede.
1: ¡Ah! De tapaduras, lleno de imágenes de estos rincones que uno no conoce de Santiago. ¿Cómo se transformó esta capital de calles tranquilas finalmente a la metrópolis que está en permanente movimiento? Nos los cuenta el ruso y periodista Andrei Sokolov.
0: El ruso que es más chileno que dos por otro ya. A esta altura lleva como 10 años acá en Chile.
1: Sí,
0: y
1: sí.
0: se sabe todo de Santiago, imagínate, lugares que yo no he recorrido, como el lugar cerca de mi trabajo. Que ese, esa plaza.
1: Y de le llama sí. Lion?
0: Lion?
1: Ya se me olvidó cómo se llama.
0: Oye, también vendrá hoy Heinz Butt, más conocido como Soy Ciencia y Cocina.
1: Soy Ciencia, ciencia y cocina. Cocina.
0: Junto a gente de Conce al Plato.
1: Junto
0: porque
1: a
0: se va, sí, claro. Junto a el ente de Conce al Plato, porque se va a vivir una fiesta en torno a la cocina del Biobío el próximo 17 y 18 de octubre, la próxima semanita. Así que vamos a estar hablando con Heinz Butt. Va a estar también presente en ese Conce al Plato Álvaro Barrientos, Caro Rocco, Heinz, Eugenio Melo, entre otros chefs.
1: Caro Rocco, la de Brooklyn Panties, la que nos trajo los calzones rotos.
0: Oh my God.
1: Que también está nominada a los premios Cordillera. Claro que sí. Oye, es una actividad gratuita.
0: Bacán.
1: En donde se va a elegir el mejor charquicán. Cáchate, ¿por qué no vamos a probar? Esto es el fin de semana del 17 y 18 de octubre.
0: Próximo. Yo no ya, tengo nada que hacer, vamos.
1: Que no, por favor.
0: Pero mira, vámonos el viernes,
1: eso,
0: después de tu programa,
1: eso,
0: en la mañana, alcanzamos a llegar, hacemos el safari
1: allá. Eso.
0: Jefe.
1: Fin, vamos
0: a Emi.
1: Conce al Plato, vamos.
0: Listo. Jefe.
1: Litsi, nos vamos a Conce. Pensó que le estábamos diciendo algo de verdad.
0: Sí. Nos vamos a Conce, Litsi.
1: Vamos a ir a Conce, ya.
0: Bueno, ¿y qué más viene, Maca Hansen?
1: Mira, yo hoy vamos a hablar... A ver, cuando tenemos hambre y estamos caminando por la calle de Santiago, ¿a dónde vamos? ¿Comer completo?
0: Sí.
1: Sí. ¿Comer una pizza, un slide, un pedacito de pizza?
0: Exacto.
1: Sí, sí, una empanadita.
0: Una empanada.
1: O de repente una barra de alguna fuente, fuente suiza, fuente alemana, claro, fuente chilena.
0: Su sándwich.
1: Su sándwich, una sopaipa,
0: sí.
1: Una sopa pipleto. ¿Pero qué pasa si eres japonés y quieres comer algo así rapidito de la calle? Bueno... O no de la calle, estás en tu casa y quieres hacer algo rápido para comer. Vamos a hablar con quienes crearon Come Come Onigiri, un emprendimiento gastronómico que busca acercar la cultura japonesa a Chile a través de uno de sus alimentos más tradicionales, el onigiri.
0: ¿Qué? ¿Qué?
1: ¿Han visto anime o el Dragon Ball o este triángulo de arroz?
0: Sí, el que comía Goku.
1: ¿Ya? Sí, el triángulito de arroz. Onigiri, que puede ser relleno de varias cosas, puede ser de atún, puede ser de camarón, puede ser de pollo, puede ser vegetariano, pero además tienen comida tradicional japonesa que se come en la calle.
0: Me encanta.
1: Es bacán, hay unos pollitos, hay coliflor, tienen nombre obviamente en japonés, pero mira, y lo mejor...
0: ¿Y si me da sed?
1: Y si te hace, tienen té matcha, tienen varias cositas, sí. Oye, tienen postre... De todo, sopita, miso, que está buenísima, y se llena, ¿ok?
0: Bueno.
1: Esto es al paso, rápido, precio asequible, 2.500, 2 lucas, 1.500, no, súper, muy bien.
0: Más barato. Me queda muy cerca.
1: Más barato que un completo, sí, al lado de tu pega, porque es en Lion, en Providencia, pero lo más entretenido es que viene su creador, Kazuhiro Marakawa. Y no habla español.
0: Oh my God.
1: Así que va a venir con Nicole Maldonado González, que lo acompaña y que también trabaja en Come Come.
0: Perfecto.
1: Para que lo busquen. Come Come.
0: Come
1: segundo
0: come.
1: Come es con K.
0: Ah, come con C. Come con K.
1: Claro. Listo. Come Come en Onigiri.
0: Muy bien.
1: Y no habla nada español.
0: Oh my God.
1: Nada, si me lo dijeron, pero Maca, ¿por qué quieres que vaya si nosotros mismos trabajamos aquí y no entendemos lo que las instrucciones
2: Arigato.
1: Que nos da?
0: Bueno, que nos hable en japonés y que Nicole le traduzca.
1: No,
0: no, ese es coreano.
1: Ya, oye.
0: Presentemos la siguiente canción en japonés.
1: Ya.
0: Ya. ¿Cuál es?
1: Utu. No,
0: YouTube. Kuro.
1: Oh, Mysterious Ways.
0: Bravo.
1: Oye, vamos a comer rico. Vamos a comer rico.
0: Rico de
1: Abrahama la bañera.
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0: ¿Sabías tú que Lenny Kravitz,
1: ya,
0: para este disco, ajá, la baterista mujer, acabo de olvidar el nombre, y la escuchó por teléfono, le dijo, oye, me tocáis esta canción por teléfono, a ver si quedáis, y...
1: ¿Quedó? Me estás jodiendo.
0: No, así es. Are you gonna go my way? Lenny Kravitz and Rock and Pop.

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1: Ya, corté de pequé hierba la pavita porque el tecito informativo está enfocada en, vamos a ponerle así, la emergencia. Pero la emergencia tiene hartos frentes. Frente número uno, que lo empezamos a conocer ayer, y ayer dedicamos el programa completo a hablar de eso, el aluvión en Las Condes, donde a esta hora trabajan maquinaria, donde se decretó zona de catástrofe muy rápido, y vaya que es lindo cuando el Estado funciona, cuando el Estado en solo un par de horas declara un estado de catástrofe que en el caso de Coquimbo se demoró 6 días. Y la pensaron. Hoy, escuchando Radio ADN, entrevistaron al ministro Luis de Granch, quien en sus propias palabras dijo, claro, hemos ido aprendiendo. Entonces como que entendieron que lo que pasó en Coquimbo estuvo mal y lo que se hizo en Las Condes estuvo perfecto. ¿Opine usted de el debate político que se ha generado? Porque claro, en el gobierno anterior, las personas que están hoy en el gobierno decían que era un gobierno de practicantes. Y este gobierno tuvo que mandarse una embarrada y aprender, digamos, según lo que dijo el mismo ministro Luis de Granch. Pero eso lo determina usted. Otra cosa es la cantidad de gente que ha llegado a ayudar en Las Condes. A propósito de quién está apareciendo a esta hora en Canal 24 Horas, que es el delegado presidencial de la región metropolitana, Germán Codina, quien dijo hace un ratito que se produjo un robo en las inmediaciones de una de las casas afectadas por el aluvión y que por lo tanto los voluntarios que vayan o que quieran asistir a las ayudas de remoción de escombros, de barro, etcétera, a Las Condes, tendrán que empadronarse en el estadio Claro Arena.
2: Católica, te dije, Claro Arena.
1: Está perfecto. La cosa es que Napo, no ha pasado en otras emergencias que tengan que empadronar a los voluntarios. Entonces, también hay harto cuestionamiento principalmente en redes sociales, porque se habla de una medida que es distinta. Hablamos de emergencia también. Cuéntame. Porque se produjo un terremoto en Panamá de más de 7 grados, mi querido DJM, donde hubo por minutos una alerta de tsunami para Chile, luego se modifica esa alerta de tsunami y queda solo para el territorio de Rapa Nui y finalmente no ocurre nada más grave de lo que estaba pasando. Oye, no te puedo creer. Ya, y lo último para cerrar el tema emergencia es que en Talagante el alcalde está reclamando la presencia del gobierno porque ha existido una inundación en el campamento luego del desborde del río Mapocho. El alcalde Sebastián Rojas, y esto lo dio a conocer Radio ADN, pidió apoyo a las autoridades ante la emergencia que afecta a cientos de familias. Así que hay que ponerle atención. A eso le podríamos decir, mi querido DJ Emi o mi querida Maca Hansen, a Tangana. ¿O no?
3: A Tangana.
1: O lo diría mejor otra persona. ¿Cómo lo podríamos decir, mi querido Hugo Sabinovich?
4: ¡A Tangana! ¡Por poquito! ¡Brutal! ¡Dale que no soy yo!
1: Está con nosotros Hugo Sabinovich, que mientras hacíamos el tecito informativo, entra al estudio con la polera de Lucha Libre Online. Oh. Mi querido Hugo, bienvenido de vuelta a Chile. Entiendo que este domingo entras al ring. Después de mucho tiempo.
4: Sí, un sinvergüenza, alumno de Shawn Michaels. Me faltó el respeto. Ya este modelo, no hay respuesta para este modelo. Y la vez que trajimos a Dolph Ziggler, yo estoy narrando de lo más chévere y de momento viene el tipo, me pone una dormilona, me sacó el cuello de sitio, la costilla. Entonces ahora está amenazando. Pero el que me conoce a mí sabe que yo fui campeón mundial de lucha, estuve 20 años en el ring. Y se ha metido en un lío este bravucón. Y yo creo que es envidia, porque ahora en Panamá tengo lucha con GWE.
1: Ajá.
4: Tengo más de 450 mil televidentes cada sábado viendo la lucha. Y él sabe que voy a hacer lo mismo aquí en Chile. Y vamos a tener más éxito. Y creo que es envidioso.
1: Mira.
4: Envidioso. Porque no lo voy a sacar en televisión, lo voy a tener castigado. Cuando tenga programa, por lo menos voy a hacer como 7 programas antes de que él vaya.
1: Oye, estamos hablando de Guerra de Titanes, que es este domingo, ¿no?
4: Este domingo es la batalla de los reyes.
1: Ah, ok.
4: Y, o sea, algo pasó con él. Creo que conocía pareja con Paul London y eran campeones mundiales de la WWE. Agarró más sillazos que yo.
1: Ajá.
4: Y está medio loco. Y ahí lo voy a hacer por poquito.
5: Eso. Guerra de Titanes. Entonces es el 11 de octubre. Ay, este fin de semana.
4: Ya está todo vendido.
5: Está todo vendido,
4: o sea,
5: bro.
4: Vine acá para hablar con ustedes.
5: Eso.
1: Te quiero mucho, Hugo.
4: No para vender boletos. Ya lo tenemos vendido. Ojo, le pueden decir al sinvergüenza ese que no fue él. Es el cariño que la gente me tiene. Y lo que más me molesta es que el tipo ha propiciado que algunos chistosos me estén llamando Hugo Sapo. Oh. Yo quiero decir a todos que Hugo no es sapo.
1: No es sapo.
4: Por
1: ya.
4: Si acaso.
1: Perfecto. Oye, estamos hablando de Brian Kendrick, que es el... a quien Hugo va a despedazar el fin de semana en Guerra de Titanes. Tal cual. En una lucha que...
4: necesito de mi agente.
5: Espera. ¿Brian Kendrick?
1: Tal cual.
5: ¿El señor del six-pack?
1: Pero espérate, el six pack que tiene Hugo.
5: Oh.
1: No lo has visto. Mira, todavía se mueven los músculos.
4: Mira cómo son las cosas.
1: Dale.
4: Que hace 4 años me decidí, como doy muchas conferencias para jóvenes y hago conferencias extremas porque me gusta sacarlos de las drogas, de las pandillas. Entonces eso me motivó a perder más de 125 libras. Sin saber que un día en tu país de Chile un sinvergüenza como este señor iba a faltarme el respeto. Así que ahora voy con más energía. Y vamos a ver lo que pasa este domingo. Y vuelvo y repito, vine a hablar con ustedes, ya está totalmente vendido el evento, pero siempre quiero agradecer el cariño con que ustedes tratan la lucha libre y a mi persona, y que me den una oportunidad de tener, yo quiero que me den una oportunidad de tener televisión semanal y crear historia como novela, algo bien lindo, como los 17 años que estuve con WWE, hice 7 años para AAA en México,
1: claro.
4: La vendieron a WWE. En menos de 5 meses tengo 450 mil televidentes en Panamá. Y yo digo y lo aseguro que el triunfo en Chile de la televisión en lucha libre va a ser más grande que el que yo he tenido en Puerto Rico, en México, ahora en Panamá. Y aún lo que yo hice a los 17 años en WWE, yo creo que el público de aquí de Chile, si nos basamos hasta en lo que son ustedes en el fútbol con la Roja, y yo analizando lo que ha pasado con las luchas que yo he tenido que ver aquí por años, yo creo que tengo la mejor fanaticada y voy a hacer un escándalo con la lucha aquí con Rodel Televisión.
1: Me encanta. Eso es lo que hay que lograr, que la lucha libre vuelva a la televisión, así que hay que pelear por eso y vamos a estar remando todos.
4: Muchas gracias.
1: Batalla de los Reyes, 11 de octubre, 4 de la tarde, Gimnasio Municipal de San Joaquín. Ya se acabaron las entradas, así que para los que tengan entradas, disfruten, y para los que no, vamos a estar desde afuera.
4: ¿Cómo se llama
1: a
4: ver el tipito este que tiene problemas conmigo?
1: Brian Kendrick.
4: Sí. Y ahí está Hugo Samirovich, le aplica la dormilona a Brian Kendrick. Ahí está, fuego, fuego. Shu se llama a los bomberos. Toma, toma, toma.
5: Y se llama a los bomberos. Me encanta.
4: Fuego, fuego. Shu se llama a los bomberos.
1: Oye, perdón, la gente está pidiendo que Hugo me dé un machetazo, pero yo creo que hay que guardarlo para el domingo.
4: Seguro que sí.
1: Listo,
4: seguro.
1: Perfecto.
5: Lo que Hugo, tú quieras, Kevin.
1: Maravilloso.
5: Lo que tú quieras. Yo solo veo. Oye, me encanta porque en Chile cada vez hay más público, Hugo. Hay cada vez más gente que está llenando, por ejemplo, aquí el Gimnasio Municipal de San Joaquín. ¿Qué te parece?
4: Es que la gente... Algo pasó con la lucha y tu país. Hubo un romance, hay un romance precioso, porque creo que el chileno, cuando tú le das un gran espectáculo, te respaldan. Y cuando saben que tú eres apasionado a eso, y son los ingredientes perfectos, tener una fanaticada tan linda como la de ustedes y a la misma vez darle el mejor producto. Y los talentos que tenemos en Guerra de Titanes, desde los luchadores y las luchadoras, es algo brutal. Estos muchachos y muchachas se entregan con alma, vida y corazón. Y tú me das esos ingredientes. Y yo puedo cocinar una historia fenomenal, porque es lo que yo llevo haciendo desde los 14 años que me lancé como luchador profesional. Tengo casi todos los huesos de mi cuerpo rotos. Este ojo me lo sacaron de un sillazo para fuera. 2 fracturas en el cuello, muñeca, codos, hombros. Un sillazo que me dio Bruce Brody por ponerme gracioso con él. Era un gigante que falleció.
1: El hecho, que te dio Hulk Hogan.
4: Sí, Hulk Hogan. Pero el de Bruce Brody, que de hecho su final fue bien trágico porque murió en un camerino agredido por otro luchador. Eso fue algo triste, pero ese era mi amigo y estaba con el papá de Carlito Caribbean Cool le estaba presionando aquí, lo que llaman castigo de las carótidas, y se me ocurrió que el gigante estaba de espalda y yo entré y le mordí una nalga. Pero no fue una mordida de nalga de teatro.
1: ¿Le mordiste en serio?
4: Fue una, yo le llamo la llave de perro a la mordida. Y yo creí que era el chiste más grande. Y no lo tomó él como un chiste, sino que siguió para darme una paliza. Y entonces Carlos Colón se dio cuenta y en el idioma de nosotros dijo, terminamos la lucha aquí. Entonces yo fui con el otro rival, con Barrabás, le tiré un tope, plancha, ganamos, el Coliseo lleno, y de momento el Coliseo se quedó en silencio y debí haberme imaginado que algo estaba pasando y era Bruce Brody, había detenido a Carlos Colón y había subido con la silla como la que Hulk Hogan me dio el
1: claro.
4: sillazo. Y me ha dado un sillazo en el centro de la espalda.
1: Upa.
4: Que las rodillas me dijeron, te queremos Huguito, pero hasta aquí llegamos.
1: Chao, Huguito.
4: Y estuve 15 años con ese tipo de parálisis, que era como la del Chavo de Ocho, que te quedaba así.
1: La garrotera.
4: La garrotera. Entonces yo a veces estaba animando un WrestleMania a Carlos Cabrera. Estoy en medio de la lucha, creo que era estelar el John Cena, y a los 3 minutos, de momento, no podía moverme.
1: Wow.
4: Con una lucha tan importante. Entonces el micrófono, la ventaja es que tenemos como ahora, pero con el
1: headset.
4: Entonces, claro. Pero si hubiera sido aquí como ahora, no podía. No podía ni moverme completo, pero le eché alma, vida y corazón. Y un día la voluntad de Dios me sanó, pero estuve 15 años con eso. O sea, este negocio es un entretenimiento, pero los que siguen esto de cerca saben que una llave te puede dejar parapléjico y todo. Es el arte tan lindo porque los fanáticos y los luchadores se unen en un concierto donde sabemos que hay un espectáculo, que hay un drama, pero sabemos que el peligro está ahí y que la pasión está de ambas partes.
1: Tal cual.
4: El fanático con los aplausos hace que el luchador o la luchadora la entregue al máximo. Y aquí tenemos la ventaja, que aquí tenemos luchadoras que le pueden partir de a cualquiera, a los hombres.
1: Sí.
4: Es más, pega más duro que los hombres.
1: Tal cual.
4: Así que yo estoy contento de que podemos decir la lucha libre chilena atraviesa por su mejor momento. Está la Cata.
1: La Catalina, Stephanie Baker.
4: Stephanie Baker. Y que quede aclarado aquí que no tengo nada personal con Baker, sino que yo estuve en la lucha mexicana por años. Y cuando pasó el incidente que pasó, ese muchacho era uno de los integrantes de mi empresa.
1: Claro.
4: Y yo soy pastor ante todo. Yo no soy enemigo de nadie. Pero tampoco señalo a alguien, sino que la justicia se encarga de eso. Pero en el plano profesional, hoy por hoy, creo que la Baker está en una situación que quizás muy pocas la superan. Creo que Charlotte, la hija de Flair, puede estar en... Esa niña ha crecido. Y cuidado con la Cata, porque la Cata va por buen camino también. Pero se pueden dar el lujo ustedes de decir que tienen dos chilenas.
1: Dos campeonas.
4: Que la están rompiendo.
1: Tal cual.
4: La están rompiendo.
1: Una la rompe en AAA, la otra en WWE directamente. Sí. Mañana es un Money in the Bank, que es el evento donde va a estar luchando Stephanie Baker. Así que vamos a estar con luchas todo el fin de semana. El sábado viéndolo por la tele y el domingo en el gimnasio municipal de San Joaquín, donde... Huguito Sabinovich vuelve a los rings. Hugo, gracias por este ratito en el Safari. Lo último que te quiero pedir es que relates como si hubiese una lucha entre Maca y Kevin por el Safari, por el título del Safari. Con eso cerramos.
4: ¡Por el campeonato máximo del Safari! ¡Ahí está Maca y Kevin! ¡Peligro, peligro! ¡Maca va hacia el frente! ¡El suplex! ¡Kevin trata de evitarlo! ¡Viene! ¡Se agacha! ¡El lazo! ¡El lazo! ¡Maca lo cubre! ¡Uno, dos! ¡Por poquito!
1: Bueno, hasta ahí está. Hugo Sabinovich, muchas gracias, mi querido amigo.
5: Gracias por venir. Vamos a una breve pausa y volvemos con más en Rock and Pop.
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0: 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En Viña del Mar.
5: 17 grados.
0: Y en Santiago...
5: 18 grados.
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1: Aterriza en el safari nuestro tremendo amigo de la casa, Andrei Sokolov. Síganlo en sus redes sociales, @SokolovCL, periodista, cronista urbano y creador del canal de YouTube Enciclopedia de Santiago. Lo tuvimos cuando lanzó su primera parte y ahora ya está la segunda, Enciclopedia de Santiago, la ciudad contada como nunca antes, volumen 2, de 1920 a 1970. Un libraco.
2: Así es.
1: Que vamos hola, ¿cómo estás? Vamos a hacer ASMR. Es de tapa dura.
3: ¡Oh, my God!
2: Bien, ¿cómo estamos? Bien. ¿Y ustedes cómo estamos?
3: Bien, felices y contentos de tenerte nuevamente en esta segunda. Yo espero tenerte acá 25 veces más con 25 libros más. Pero vamos en la segunda recién de esta Enciclopedia de Santiago de Andrei Sokolov, que debe ser el extranjero que más conoce Santiago y que me puede enrostrar que yo no conozco absolutamente nada. Oye, ya te lo habíamos preguntado en la primera vez, pero ¿qué te motiva a encantarte de Santiago? ¿Qué fue lo primero que te llamó la atención?
2: Hola, hola, una vez más. Muchísimas gracias por la invitación. Estoy muy feliz compartir acá con ustedes, chiquillos.
1: Es de tu casa.
2: Ah, gracias. Me siento como en casa, es verdad. Qué buena pregunta, Ken. ¿Por qué tú sabes? Siempre me cuesta responderla, pero la verdad es que me gusta mucho Santiago. Y para mí fue amor a primera vista, siempre lo digo. Y lo que me gustó, bueno, yo creo que más que nada su mixtura arquitectónica. Porque es todo un mix. El centro de Santiago, el casco histórico, donde puedes encontrar prácticamente de todo. Se mezclan diferentes capas históricas y también estilos arquitectónicos. Es como un lugar increíble, fabuloso. La Plaza Montbar es el ejemplo que siempre doy, donde puedes encontrar al menos 4 capas
1: De arquitecturas diferentes.
2: De arquitecturas diferentes.
1: De movimientos diferentes.
2: Sí, partiendo con la arquitectura colonial, estamos hablando del Palacio de la Ex Aduana, hoy Museo de Arte Precolombino. También tienes otra capa que es el Ex Palacio Larraín Sañartu. Hoy un mall, se mantiene solamente su fachada, pero menos mal se mantiene. También el Palacio de Excongreso, un Chile republicano, y terminamos con el Palacio de los Tribunales, que es una obra ya moderna, digamos, por su estructura, porque es de hormigón armado. Estamos hablando de inicios del siglo XX, una de las obras estrella del centenario de Chile, y todo está en una sola plaza. Es una maravilla.
3: Qué cuático cómo Andrei logras hacer una radiografía histórica de una ciudad, de una historia, de un pueblo también, mirando su arquitectura, que probablemente es algo que hacen mucho los turistas, que hacen mucho quienes también disfrutan harto de la ciudad. Y yo te voy a contar algo. Yo vivo acá hace 6 o 7 años y conozco la cuadra de la que estaba hablando porque yo reporteaba dentro del Congreso. Pero si no, no la conocería. Yo de la casa a la pega, de la pega a la casa, y no recorro Santiago, y francamente no soy una persona amante de Santiago. Pero cuando tú planteas este libro tan hermoso que la Maca está hojeando en este momento, es brutal lo que me estoy perdiendo, Maca.
2: Bueno, te estás perdiendo muchas cosas, muchas, muchas cosas.
1: Y además es un libro que muestra los lugares de Santiago, pero explica la historia, por ejemplo, de los barrios, de por qué se crearon ciertos barrios en la capital, qué pasó con cuando tuvimos crisis económica, crisis de vivienda, cómo se fue solucionando, ¿cierto? Eso más o menos también
2: sí,
1: lo podemos ver.
2: Sí, de hecho es su idea, porque no estamos recorriendo solamente la ciudad, esos barrios, también su historia urbana. Eso. Que es muy rica, por cierto. Y bueno, el primer tomo terminó en la Belle Époque en 1920 y el segundo tomo comienza en la misma década, en 1920, y termina prácticamente en los 70, en 1969.
1: Y después tiene que venir el 70 para adelante, pues para el AUNTAC 3, se vienen hartas cositas. Oye, ¿alcanzáis a hablar de la Villa Frey en este tomo, por ejemplo?
2: Sí, aparece.
1: Claro, porque esa es del 64. Cuatro por ahí, no estoy muy segura, pero
3: la Villa Frey, que está en Ñuñoa.
1: Y hace un recorrido
2: la
1: por
2: última
1: Villa.
2: La última unidad vecinal de Santiago. Fue terminada entre 1968 y 1969.
1: Y fue la última. ¿Por qué se crearon villas, perdón?
2: Es una buena pregunta porque, bueno, estamos hablando de una época súper interesante en la historia urbana de Santiago, porque fíjate, en 1920, Santiago contaba con apenas 500,000 de habitantes. Y para 1970, esa cifra creció hasta los 3 millones.
3: ¡Wow!
1: O sea, harto, en poco tiempo.
2: llegó mucha gente.
1: Sí.
2: ¿Y por qué llegó gente? Por la migración campo-ciudad.
1: Uh-huh.
2: Porque en la década del 20 ocurre la crisis del salitre. También la gente que vivía en el sur necesitaba buscar más trabajo porque uh-huh. urgía una reforma agraria.
1: Uh-huh.
2: Y entonces la gente empieza a mudarse a Santiago en busca de nuevas oportunidades.
1: Claro.
2: Para poder sostener sus familias. Entonces, Santiago crece su población y necesitamos resolver el problema de la vivienda. Porque toda esa gente necesita donde vivir.
3: Claro.
2: Y entonces el Estado empieza a buscar permanentemente soluciones.
3: Uh-huh.
2: Y la solución depende de tu clase socioeconómica, por uh-huh. supuesto. Entonces, para la gente pobre que habitaba en, entre comillas, las poblaciones Cayampa, se construyen poblaciones uh-huh. obreras, se construyen poblaciones de autoconstrucción. Cuando te dan un sitio, un pequeño sitio con una caseta sanitaria y luego un kit, que tú mismo construyes tu propia casa.
1: Wow.
2: Y para la gente de clase media, digamos, para especialistas, nace este concepto de unidad vecinal
1: uh-huh.
2: que buscaba más o menos densificar un poquito la ciudad,
1: uh-huh.
2: pero también construir todos los servicios y equipamientos necesarios para una buena vida.
1: Claro.
2: Así que se construían bloques, pero también áreas verdes, también tiendas, uh-huh. también peluquerías, todo lo necesario para vivir.
1: Y universidades.
2: Y también universidades, pero aquí allá hablamos de otra cosa un poquito.
1: Ah, y de experimentos también, porque como se estaba buscando en vivienda, apareció, por ejemplo, las Torres de Tajamar.
2: Sí,
1: ¿es de esa época?
2: Sí. Es, de hecho, es un muy buen ejemplo.
1: Bien.
3: Bien, Macarena. Hansen. Aplauso para Macarena Hansen.
2: Sí.
1: Que mi padre es arquitecto. Algo lo he escuchado, no mucho, pero
3: cierto.
1: Algo. De hecho, él tiene el primer tomo y le fascina. Así que.
2: Ay, qué bacán. Me alegro muchísimo.
1: Ya, Torres de Tajamar.
2: Torres de Tajamar. Mira, las Torres de Tajamar son un buen ejemplo de vivienda privada. Porque prácticamente todas las vías. Todas las unidades vecinales fueron construidas por las cajas de prevención.
1: Ah, cajas de prevención.
2: Okay. Sí, porque tenían también esa misión de construir vivienda para sus afiliados y dejaron un legado increíble.
1: Uh-huh.
2: Creo que la caja en parte es la que dejó el legado más significativo. De hecho, la Vía Frey también fue levantada uh-huh. por la caja en parte en conjunto con la Corvi, con la Corporación de la Vivienda. Y las Torres de Tajamar, ahí estamos hablando de viviendas de SL2.
3: Ok.
2: Que son viviendas económicas,
1: uh-huh.
2: pero gestionadas por privados.
3: ¿Es como con subsidio? Si lo hacemos el parangón de ahora.
2: Si, mira, no estamos hablando de subsidios como tal, porque estamos aquí comparando dos modelos completamente diferentes.
3: Ok.
2: Entonces, no se trataba de subsidios, pero uh-huh. sí de ciertos beneficios, tanto para las empresas que construían este tipo de viviendas, como para los que compraban estas viviendas.
3: Uh-huh.
2: De hecho, también aparece algo que hoy podríamos llamar inversión inmobiliaria,
3: uh-huh.
2: porque por ley, tú si arriendas una propiedad de SL2,
3: uh-huh.
2: no tienes que pagar impuestos a la renta.
3: Mira.
2: Entonces aparece también una especie de mercado, pero no sé si lo podemos llamar mercado porque uh-huh. el mercado como tal aún era muy, muy,
1: incipiente,
2: muy chiquitito.
1: Muy chiquito.
2: Chiquitito, incipiente, sí, pero ya como, como primeros pasos, digamos, uh-huh. sí.
3: Estamos conversando con Andrei Sokolov, lo pueden seguir en redes sociales, es un bacán, ya lanzó la primera enciclopedia de Santiago y ahora está lanzando la segunda, está en preventa, a ver, por ejemplo, Busca Libre, que es donde usualmente damos la recomendación, está envío de 6 a 8 días hábiles, está en preventa con el envío a Luca, está con descuento además en 25.420, lo digo porque nos estaban preguntando en YouTube cuánto cuesta, y para la enciclopedia que tenemos acá, de verdad que está barata, está buenísima. Son 50 años de historia arquitectónica contada por una persona que está mirando con unos ojos de amor a Santiago, que de verdad me impresiona y además contagia mucho, Andrei. Eso es muy bacán porque muchas veces nosotros los chilenos somos bien criticones de lo que tenemos
2: es
3: o de
2: verdad.
3: Lo que tuvimos. pero no entendemos mucho de lo lindo de nuestra propia ciudad. ¿Tú has visto eso? Eso de,
2: sí,
3: de
2: cómo sí, lo sí, ves por tú. Supuesto.
3: Sí, cómo de lo hecho, ves los chilenos.
2: De hecho, fue una de las razones por qué tomé la decisión de lanzar mi canal de YouTube. Uh-huh. Justamente por eso.
4: Porque se enamoró de Santiago.
2: Sí, sí, sí. Porque estaba echado de escuchar como lo de Santiago y lo de que vivimos en una ciudad súper fome y que no tienen nada y... Es mentira.
4: No es verdad. No haga.
2: No es verdad. Y aquí tienen un libro que tiene casi 300 páginas, casi 300 imágenes, recorriendo un periodo relativamente corto de la historia urbana de Santiago, entre 1920 y 1970. Y el primer tomo también tiene más de 250 páginas y recorre desde 1571 hasta 1920. Dos libros recorriendo Santiago. Entonces, algo sí tiene.
4: Tengo una pregunta, creo que lo hablamos en el primer tomo sobre la chimba. ¿El sector de la chimba?
2: Sí, un poco. Pero sí. Mira, es que la chimba igual es como un sector súper interesante. Mm. Tiene una historia muy rica, una historia muy popular, siempre vinculada con las clases populares. Y lo que pasa, igual lo cuento un poquito en el segundo tomo,
4: yeah.
2: Es que justo en la década del 20, la década del 30 también, aparecen viviendas para clase media.
4: En la chimba.
2: En la chimba. Mm. Bueno, en el sector que hoy conocemos como Independencia y Recoleta, pero históricamente fue parte del centro de Santiago, o sea, de Santiago como tal. Porque justo en este tiempo, Santiago... traspasa sus fronteras fundacionales. Porque, bueno, el primer tomo, lo mencioné, recorre un periodo de casi 350 años, pero la verdad es que durante este tiempo Santiago casi no creció.
4: Claro.
2: Con muy pocas excepciones, como el barrio Yungay, por ejemplo, que fue su expansión más conocida. Pero en realidad no creció mucho.
3: Claro.
2: Y en 1920 todo cambia. Sí, claro. ¡Pu! De inmediato. Y por muchas razones, pero yo creo que las principales eran la masificación del automóvil.
4: Uh-huh.
2: Y todas las distancias se vuelven más cortas.
4: Claro.
2: Y el automóvil es muy rápido, mucho más rápido que un carruaje, por ejemplo. Claro. Y al mismo tiempo, sí, por la ya mencionada migración campo-ciudad.
4: Uh-huh.
2: Y entonces la ciudad sobresale de sus fronteras y aparecen nuevos barrios, nuevas comunas. Y también aparece, llega este desarrollo inmobiliario, si podemos decir así, a la chimba. Y por eso, si hoy vamos a caminar por la avenida Independencia o por la avenida Recoleta, podemos encontrar ahí casas bastante llamativas.
4: Claro, bonitas también.
2: También edificios de renta, casonas, y aparecen justamente en esa época, en 1920-1930.
4: Oye, o sea, tenía... Caleta de pega. Ah, no, había harto trabajo, pega, sí. Andrei, porque de 1920, o sea, el libro anterior también, pero...
2: De hecho, la década de 1920, yo creo que lejos es mi favorita en toda la historia urbana de Santiago.
3: Mira.
2: Porque pasaron muchísimas cosas. Primero, Santiago se vuelve el escenario de combate, digamos,
3: ajá,
2: entre una ciudad antigua y una de vanguardia.
3: Uh-huh.
2: Por ejemplo, pasaban muchísimas cosas en paralelo. Primero, aparecen en esa época las famosas, no sé cómo, si son conjuntos o no, pero digamos barrios de fantasía, como los llamo.
4: Uh-huh.
2: Estamos hablando de Concha y Toro, estamos hablando de París, Londres, y fíjense...
3: Ya, que son como barrios que... Los sacaron de otra ciudad y los pusieron,
2: claro,
3: ahí, como que no tienen nada que ver con el entorno un poco.
2: Sí, porque evocan esa Europa tradicional, Europa antigua, pero eran como último intento, como una especie de escape en medio de una ciudad ya demasiado vibrante en movimiento. Uh-huh. Y en esa misma época se levantan los edificios de renta de Luciano Kulchevsky cerca del Parque Forestal. Estamos hablando de dos torres de 6 y 8 pisos concebidas en hormigón armado, con ascensores, con calefacción central.
4: Era lo máximo.
2: Era lo máximo. Gritaban su modernidad,
4: Y vivir
2: y
4: en
2: todo
4: el Parque
2: pasó al mismo tiempo.
4: Sí.
2: Y fíjate, la Biblioteca Nacional fue terminada en 1924 e inaugurada en 1925. Y es un edificio neoclásico francés, uh-huh. como muy de esa apariencia muy antigua, apariencia academicista, aunque su estructura igual es de hormigón. O sea, claro. estructuralmente ya era un edificio completamente moderno, pero con este rostro, digamos, antiguo. Y solo 4 años después, en 1929, se inaugura el edificio Oberpaur, el primer edificio moderno de Santiago, con un rostro pero completamente distinto. Estamos hablando de una volumetría bien rara para los santiaguinos de la época, que el propio arquitecto llamó como un torpedo, una fachada completamente lisa, privada de ornamentación, con ventanas corridas que parecen cintas.
4: Estoy mostrando la foto, perdón.
2: Imagínate, sí, imagínate encontrarte con ese edificio.
3: Claro.
2: En el Santiago de 1929.
3: Claro, estoy haciendo como el parangón de alguien que vaya caminando por el barrio París-Londres, sí, y después.
2: Y de repente
3: aparece esta cuestión.
2: Sí. ¿Dónde estoy, güey? Con un aspecto completamente alienígena.
3: No, la embarró, la embarró. Claro. Me encanta cómo la arquitectura va contando la historia. No sé, en algún momento Coco Legrand, el humorista, el comediante, hacía una imagen un poco más sociológica de lo que fueron dejando las grandes familias, que finalmente se van como escapando un poquito del centro de la ciudad, donde quedaron las grandes casonas, las grandes mansiones.
2: Claro, de hecho también lo menciono en el segundo tomo.
3: Mira, está maravilloso, así que si quieren darle una vuelta a eso también, porque hay muchas casas, casonas, mansiones que quedaron al centro de la ciudad como parte de los vestigios de una clase alta que vivía ahí y que ahora está en otra parte. Está en cerros, alejados o en otra región.
2: También está en constante movimiento.
3: Tal cual.
4: Hay de todo en Santiago. Después el brutalismo, por ejemplo, con el edificio de la Cepal, ¿cierto? Ese brutalismo.
2: Sí, sí, también tengo un artículo explicando su historia y toda una visión que hay detrás de este edificio, porque no es solamente construir una obra, también es
4: habitarla
2: y también llenarla de sentido.
4: Claro, yo quería solo trabajar ahí porque me gustaba el edificio.
3: ¿En serio?
4: Sí, el de la Cepal.
3: ¿Y qué hay adentro?
2: Es una joya.
4: Como un caracol así.
3: ¿El de la Cepal? ¿El que está al lado del Bicentenario de Itacura?
4: Sí, sí.
3: Es hermoso. Una vez fui...
4: ¿Viste? Yo nunca he entrado, solo lo he visto por afuera. Mi abuelo trabajó ahí, pero era el guardia. Así que...
3: Yo fui a un cóctel, pero no me dejaron entrar.
4: ¡Ah, estupendo! Mira cómo estamos. Nuestro querido Andrei Sokolov, Enciclopedia de Santiago, tomo 2, La ciudad contada como nunca antes, de 1920 a 1970. Esperamos el tomo 3, Andrei.
3: Por supuesto.
2: Por supuesto. Por supuesto, cómo no. Ahora hay que terminar la serie.
4: Eso. Hay que terminar. Y síganlo en sus redes sociales.
3: Todo el rato para que vean sus videos también. Acá Ricardo Sandoval dice: me encanta cómo habla Andrei. Es como si estuviesen narrando sus videos. Ah. Así que, tremendo. Bueno, puedes venir cuando quieras. Esta es tu casa, Andrei.
2: Muchísimas gracias, chicos. Gracias.
4: Nosotros vamos a saludar a nuestros auspiciadores.
3: Perfecto.
4: Ustedes vayan por el libro. Mientras por aquí, te contamos que...
3: Esa. Ya tenemos fecha y lugar. 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
4: Esto es como en diciembre.
3: Es todo muy extraño esa mención, pero FestiGame.
4: Viene FestiGame. 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
4: Nosotros vamos a una pausa y después hablamos con Heinz
3: Heinz Butt
4: de Ciencia y Cocina.
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1: Vamos a ir sí o sí al tremendo panorama que tenemos en Conce al Plato, 17 y 18 de octubre. Pero no hablemos nosotros de este panorama que ya va en su quinta edición, creo. Sino que vamos a hablar con uno de los invitados, porque va a estar Álvaro Barrientos, la Caro Rosco, que nos vino a hacer los Broken Panties.
2: Tal cual.
1: Calzones rojos.
2: Calzones raros.
1: Va a estar Eugenio Melo y también el único inigualable Haynes Wood de Ciencia y Cocina.
3: ¡Bravo!
2: ¿Cómo estás, Haynes? Bienvenido.
3: Bien, muchas gracias.
1: Siempre Oye, feliz de tenerte aquí en la Rock and Pop.
3: Sí, pues siempre es un agrado volver acá, aquí la pasamos bien y sobre todo informamos bien.
2: Tal Eso. Cual. Es verdad, puras verdades dijo Haynes. Oye, duda, ¿te gusta el charquicán?
3: Sí, me encanta. ¿Sí? O sea, de esos platos deliciosos de la cocina chilena.
2: ¿El charquicán sí o sí va con huevo frito para ti? ¿O no necesariamente?
3: Es cosa de gusto, pero si me preguntas, tal vez las recetas originales no lo llevaban, Ajá. pero hoy en día yo considero que es muy válido. Si me preguntas personalmente, ¿Sí? yo le pongo huevo frito.
2: Huevo frito, me encanta.
1: Oye, para Conce el Plato, Haynes, ¿qué vas a hacer? ¿Vas a estar de jurado? ¿Vas a estar haciendo alguna charla? ¿Vas a estar comiendo, compartiendo?
3: Todo lo anterior.
1: ¡Eso!
2: Muy bien.
3: Claro, Conce el Plato, este segundo año que se hace este evento. O sea, el primer año fui y la verdad me gustó muchísimo. Lo encontré muy bien organizado, muy participativo, muchas actividades, entrada gratuita. Y este año, bueno, me invitaron nuevamente. Yo dije automáticamente que sí. Y bueno, o sea, vamos a estar haciendo eso. Van a haber muchos concursos, donde van a haber concursos de profesional de parrilleros, pero también concursos para la gente. O sea, el mejor postre, el mejor charquicán.
1: Oh, y
3: donde,
1: sí.
3: Son de concursos donde las mismas personas de ahí, donde previa inscripción de la casa donde usted sea, lleve su plato, se lo evaluamos in situ y lo premiamos.
2: Entonces, mira, qué bien.
3: Qué mejor manera de hacer que se reconozcan. Y bueno, y también haré una clase, como lo hago a mi estilo, de ciencia y cocina, hablando de algunos mitos, algunas cosas, de ese tipo de clases interactivas que me encanta hacer con el público.
2: Me encanta. Oye, Maca Hansen, Dime. Una de las cosas que pasa en las ferias gastronómicas que ocurren acá en la región metropolitana es que todas cobran entrada. Y mucha gente pregunta, bueno, ¿y la entrada viene con un cover, viene con algo? Y usualmente es porque los espacios en Santiago son muy caros de arrendar. Entonces hay que financiar toda la feria. En este caso, la Conce el Plato, tú bien lo decías, Haynes, es completamente gratuita. O sea, la gente, las lucas que tiene, que no son muchas en este tiempo, las puede ir a gastar todas en comprarse algo rico para comer, en probar cosas nuevas, ¿no?
3: Claramente. Entonces, yo sé que es un ingrediente importante de toda la feria. Yo entiendo que en Santiago, pero en Santiago deberían cobrarse menos. Pero yo creo que eso ya es para otro tema. Pero ya hablando de Conce el Plato, claro, tiene esto que agrada mucho. Ahora, importante, no es gratuito al 100%, o sea, es gratis, pero tiene que inscribirse previamente.
2: Perfecto.
3: Porque así aseguramos bien el cupo.
1: Entonces, estupendo.
3: Ahí en concealplato.cl, recuerdo, se inscriben. Sí. Y listo, tiene su ticket asegurado.
1: Bueno, pero lo mínimo.
3: Y claro,
1: está
3: y adentro,
1: super.
3: Bueno, van a haber muchas versiones, muchos food trucks, varios stands de comida a precios bien asequibles. Entonces, para que prueben de todo, porque la gracia es que ahí, como son dos días de feria, y yo sé que van a haber muy buenas propuestas. Uh-huh. Adelante ahí, invierta, apoya a los emprendedores que están allá y también van a haber cosas interesantes. O sea, pueden comer in situ, llevar su pastel para su casa. Sé que va a haber de todo y obviamente, y en eso estoy muy expectante para ver qué nos tiene este año.
1: Estamos conversando con el tremendo amigo de la casa, Haynes
2: sí.
1: Wood, de Ciencia y Cocina, pero también, acá en Santiago,
2: uh-huh.
1: pero también tenemos al teléfono a Carlos Carrasco, el director de Conce al Plato, en donde le vamos a preguntar cómo logran crear
2: eso.
1: Este festival. Aló, Carlos, ¿nos escuchas?
4: Hola Maca, hola Kevin.
2: Hola, hola.
4: Hola James.
3: ¿Cómo estás, Carlos?
2: Oye,
4: muy bien,
2: me encanta,
4: muy
2: tenemos
4: bien,
2: un corresponsal, el director de Conce el Plato, me encanta. Carlos, la pregunta que hacía la Maca, ¿cómo logran armar todo esto con esta idea que sea más asequible para la gente?
4: Mira, este es un festival que parte de una idea ciudadana,
1: uh-huh.
4: parte de tres amigos tomando cerveza en un bar de Concepción una noche cualquiera, donde
2: de ahí pueden salir muy buenas cosas o muy malas.
4: Sí, por supuesto.
2: Pero salió algo muy bueno.
4: Ligados a la gastronomía, de alguna u otra manera. De alguna u otra manera, ligados a la gastronomía y yo diría con un interés común, que es cómo llevamos a la región del Biobío y la convertimos en un destino gastronómico, un destino turístico gastronómico.
2: Mm.
4: Ese es como nuestro sueño, por decirlo de alguna manera. Y bueno, la primera acción importante es darle vida a este festival, que el año pasado fue en su primera versión. Totalmente gratuito también y autogestionado. Este año tenemos, por suerte, el apoyo del gobierno regional, de Cernatur y de algunas instituciones locales como la municipalidad. Así que en inicio es una iniciativa muy, muy ciudadana.
2: Oye, me encanta. Pa ser bien enfáticos en cómo puedo asistir, hay que inscribirse, como decía Heinz, ¿cierto? ¿Dónde hay que inscribirse? ¿Tengo que descargar una entrada? ¿Tengo que ir con un QR? ¿Cómo se hace ese día? ¿Y de qué hora hasta qué hora es la feria? Si me inscribo, ¿puedo ir los dos días? ¿Uno queda hambriento?
4: Sí, tú puedes inscribirte en www.concealplato.cl. Ahí vas a tener los dos días. Puedes descargar una entrada por día. O sea, con un correo electrónico puedes descargar tu entrada para el sábado y la otra entrada para el día domingo. Es totalmente gratuito, efectivamente. Solo, como decía Heinz, tenemos el tema de la inscripción y el control de acceso. Nosotros cerramos el Parque Bicentenario, para los que no se ubican, es donde se hace el REC acá en Concepción. Cerramos el parque y hacemos un control de acceso. Entonces, ahí tenemos revisión, qué sé yo, de bultos, y tú tienes que llegar con tu ticket que te entregamos cuando te inscribes. En la página www.concealplato.cl te entregamos un QR, y ese QR lo presentas en el ingreso y puedes ingresar, puedes entrar.
1: Estupendo. Oye, Carlos,
4: sí funciona.
1: Nosotros somos radio oficial desde Santiago de este tremendo evento de Concealplato, así que, Carlos, vamos.
2: Carlos, oye, mira, estamos completamente disponibles a ir.
1: Y vamos, hay auditores que nos dijeron que nos pasaban una camita, que alguien duerme donde está el perro, y DJ Emi en el patio. Así que eso. Vamos, déjanos, vamos.
3: Sí. O los llevo yo.
4: Oye, nos rajamos con el hotel. Y ahí eso no me
1: ayuda. Ya, hagamos algo.
2: Rainero Guerrero, nuestro jefe.
1: Nosotros nos conseguimos los pasajes.
2: Eso.
1: De nuestro bolsillo.
2: Listo.
1: Del bolsillo de Kevin.
3: Con todo lo que coman allá van a estar más que pagados.
1: Sí, eso. Ya vamos, mira, después por interno vamos a tratar de organizarnos para poder ir a Concealplato, para acompañarlos si necesitan que hablemos, nos pasen un micrófono, todo gratuito, porque ¿sabéis qué? Nos anima mucho tener a Heinz contento también.
2: Sí,
1: porque esto es un evento que me dijo que el año pasado lo pasaste súper bien, ¿o no?
3: Claro, o sea, como ya le he dicho a Carlos y lo he dicho reiteradas veces, o sea, tiene los ingredientes de una muy buena feria, o sea, entrada gratuita, o sea, grandes exponentes, o sea, concursos para profesionales y para las personas, o sea, para la gente de casa, muy buenos emprendedores, precios muy asequibles para la comida, o sea, actividades para las familias que hace la misma empresa, y obviamente, o sea, y ahora mucho más espacio, entonces claramente da gusto apoyar este tipo de iniciativa, y como lo decía Carlos, es para obviamente reconocer a la gente del Biobío como una ciudad gastronómica, porque se come muy bien, tiene muy buenas propuestas, tanto del mar, de la tierra, vegetales, frutas, o sea, tienen de todo, la cultura cafetera allá es increíble, entonces qué mejor que todo se pueda concentrar en esa feria.
2: Me encanta, mira, acá yo estoy ya buceando en concealplato.cl, donde se pueden descargar las entradas, y hay varias pestañas, el festival, participantes, actividades, postulaciones y postulaciones especiales. Hay postulaciones especiales para viñateros del Biobío, cocinas territoriales, y aparece una foto de una cazuela que te pasaste. Bueno, y hay otras cositas, hay un torneo de asadores, en fin, mejor chef del año, hay concursos. Heinz, tú nos decías que vas a hacer una clase también muy... ¿Cómo haces tu contenido? Ciencia y cocina. ¿Cómo va a ser esa clase y qué día va a ser o van a ser... ¿Una clase un día o una clase otro día?
3: O sea, tengo una clase el día domingo.
2: Ya.
3: O sea, voy a estar los dos días en la feria, así que si va la gente allá nos veremos, allá nos saludaremos. Pero mi clase en sí magistral va a ser el día domingo, en donde, claro, ¿qué vamos a hacer? Vamos a enseñar varios tips a las personas, claro, en un escenario en vivo, cocinando en vivo, sobre todo consejos de cómo almacenar bien sus alimentos, vamos a hablar varios mitos. La verdad es que, claro, como es principalmente público de casa que quiere pasarlo bien, yo creo que la gente se vaya con este aprendizaje para que después puedan replicar en sus casas.
2: Ajá.
3: Y porque obviamente tenemos grandes ponentes y grandes amigos como Álvaro, Eugenio, La Caro, que claro, son grandes profesionales y enseñan muy bien sus recetas. Entonces yo creo que además que los buenos consejos de ellos, también por mi parte siguen estos tips para que puedan hacer las cosas con seguridad en sus casas.
2: Me encanta. Oye, mi querido Carlos, ¿cómo podemos motivar al resto de las regiones o a la región metropolitana también a que se haga un... No sé, Santiago al plato, un Iquique
4: al plato,
2: un Chile al plato, claro, un festival nacional. ¿Cómo, a quién tenemos que cachetear? No, ¿a quién tenemos que motivar o cómo se hace?
4: Mira, acá por lo menos en la región del Biobío, un actor clave es el gobierno regional. El gobernador, Cernatur, uh-huh. los municipios también. En Santiago nosotros hemos realizado un par de eventos. Creemos que, bueno, desde la misma subsecretaría de turismo que nos apoya, el mismo gobierno regional, creemos que por ahí va un poco el aporte. Nosotros este año, una de las cosas como especiales que incluimos son las cocinas territoriales y en la representación de varias cocinas uh-huh. que son de la región del Biobío, de distintas comunas, de Contulmo. Nos contaban el otro día de Contulmo que ellos tienen una cocina tricultural. Chuta. Tienen la influencia alemana, colona alemana, uh-huh. tienen la influencia indígena y tienen la influencia chilena.
2: Mira.
4: Sí, imagínate en nuestro territorio toda la riqueza que tenemos de esa cocina de origen. Las palomitas blancas del Araquete son tradicionales. La tortilla, ellas tienen la tortilla rescoldo con mariscos. Las papas fritas de nacimiento, que se descubrió hace poquito con Cautiverio Feliz, el libro antiguo, digamos, sí. Que se hacía mención a la papa frita, y ahí dijeron, bueno, la papa frita entonces no es de origen belga.
2: Es chilena.
4: No, es chilena y es de nacimiento. Entonces, todas esas manifestaciones gastronómicas, los corderos al palo de Antuco, la capital nacional de la miel en Santa Bárbara, la cocina campesina de Santa Juana. Entonces, hay toda una gastronomía que muchas veces nosotros como que no la vemos, porque es tan ligada a nuestra cocina tradicional, de la mesa, de la mamá, de la abuela, que como que no la valoramos. Y en realidad cuando empezamos a escarbar un poquito nos damos cuenta que es riquísima. Es una maravillosa cocina que cualquier extranjero, cualquier persona, digamos, del mismo Chile, le encantaría conocer. Entonces, creemos, este año pusimos el foco en eso y estamos seguros que la gente lo va a disfrutar muchísimo.
1: Conversábamos de Conce bacán. Al Plato, concurso ciudadano de cocina regional también va a haber, mejor charquicán con identidad del Biobío y también mejor dulce chileno. A ver, Heinz, para ti, mejor dulce chileno.
3: Bueno, aquí,
1: o sea, yo sé que hay que probarlo en vivo, pero así. Y...
3: pero al dulce chileno, o sea, como pastel estamos hablando.
2: Claro.
3: O sea, bueno, tenemos los alfajores.
1: Tu favorito.
3: Palomitas. O sea, mi favorito siempre va a ser el, bueno, alfajor, le dicen.
2: Ajá.
3: O sea, que es como, claro, las tapas que son un poco dobladas
1: ya.
3: Y obviamente con manjar.
2: Ah, perfecto.
3: Ese tipo de alfajor, o sea, sin confundir alfajor con chocolate.
2: Sí, claro, me encanta.
1: Qué rico. Típico.
2: Maca, ¿a ti cuál te gusta?
1: A mí me gustan todos.
2: El programa termina a las 8.
1: Perdón. Y Carlos, ¿cuál es tu mejor dulce chileno para ti?
4: Mejor dulce chileno, el pajarito me gusta mucho. El chilenito también conocido.
2: Muy bien.
1: ¿Y para ti, Kevin?
2: Oye, me gusta mucho el alfajor o el... Mi abuelo le decía mendocino, que era como las dos tapitas, manjar y coco alrededor. Eso le decía mendocino a mi abuelo.
1: Sí, sí. No, tranquilidad. Es un alfajor grande, podríamos decir. Sí, el empolvado.
2: El empolvado rico. Es complejo de comer, pero es rico.
1: Yo feliz de más charqui. Ya. Nos vemos.
2: Oye, perdón, Carlos, ¿el charquicán va con huevo frito o sin huevo frito?
4: Según yo, sí. Nosotros acá lo comemos con huevo frito.
2: Me parece.
4: Con huevo frito.
2: Me parece.
4: Pero en esta oportunidad dejamos como abierta la invitación a porque son concursos ciudadanos, aquí van estudiantes de gastronomía, la familia completa
2: ya.
4: Va a presentar el plato acompañando a la abuela, a la mamá, qué sé yo, y lo dejamos abierto como el charquicán, pero con una identidad local.
2: Buenísimo.
4: Una identidad del Biobío.
2: Me encanta. Oye, y Heinz, para hacer el mejor huevo frito, ¿hay un videito en Ciencia y Cocina o no?
3: Simple, vayan a Google, coloquen Ciencia y Cocina huevo frito.
2: Ahí está.
3: Y ahí va a estar, o sea, no el mejor, sino todas las alternativas para que usted logre el mejor.
1: ¡Eso!
3: ¡Ahí
1: está! Gracias, chiquillo, a los dos por contestarnos el teléfono desde Concepción. Carlos Carrasco, director de Conce al Plato. Y gracias, Heinz, que tenías que venir ayer y lamentablemente tuvimos que correr la entrevista porque, bueno, cosas que suceden aquí en la capital.
3: Pero aquí estamos siempre compartiendo, obviamente, la invitación es que nos veamos allá en Conce al Plato.
2: Tal cual, muchas gracias, Heinz. Gracias, Carlos.
1: Oye, ¿toquemos una cancioncita?
2: Me encanta,
1: porque,
2: sí.
1: Oye,
4: nos vemos.
1: Chao,
4: oye,
1: viernes. Chao. Gracias, gracias.
2: Y nuestro cuerpo lo sabe.
1: Sí, te vamos a regalar una canción, Heinz. Esto es genial. The Cure. Friday, I'm in love. Y seguimos aquí en la entrevista. Oye, vamos ahora a hablar de onigiris. De come, come. Y no hablan nada español. Así que, konnichiwa. Ohayo gozaimasu.
2: Con Banwa,
1: eso de arigato gozaimasu.
2: Hi.
1: Sumimasen, creo que eso es como permiso.
2: ¿Cómo se dice no? Lie.
1: ¿Lie?
2: Lie.
1: ¿Y sí? Hi. ay. Oye, ¿has probado los onigiri, Jaime?
3: Los tradicionales, sí. O sea, que es como que completo, que bien relleno a veces de ciruela. O de atún, me encantan.
2: Mira.
3: Un sabroso snack.
2: Nos abre la vida, Jaime.

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1: ¡en pelota! ¡En pelota!
0: Mercata Edición Primavera 2026.
1: Sí.
0: Se agota, ojo. Y siempre nos llaman diciendo que por favor no vayamos.
1: Tal cual.
0: ¿Les da miedo?
1: Nos avisan,
0: amenaza.
1: Nos avisan el 14 en la mañana.
0: El 14 en la mañana, por favor, Rock and Pop, no vayan. Está lleno, no vayan, que usted. No.
1: Por este año vamos a terminar en pelota adentro de Mercata o afuera, en la calle. Sí. Vamos a una pausa.
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0: temperatura. 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En Concepción,
1: 14 grados.
0: Y en Santiago,
1: 17 grados.
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1: Yo les comentaba al principio del programa, bueno, todos los viernes hablamos de comida, hablamos de cosas para el corazón y para el estómago. Y hoy día les conversaba, si estamos en Chile y tenemos hambre, y estamos caminando, comemos un
2: completo.
1: Si estamos en Chile y tenemos hambre, vamos por una
2: pizza.
1: Si estamos en Chile y tenemos hambre, vamos por un churrasco.
2: Sí.
1: Y si estamos en Chile y tenemos hambre, hay sopaipillas. ¿Pero qué pasa si probamos comida más callejera desde Japón y que llena el alma, el corazón? Vamos a hablar de eso junto a Nicole Maldonado González.
2: ¡Hola, Nicole! ¡Hola, Nicole! Bienvenida.
1: Y Kazuhiro Murakawa. ¡Aplausos para Kazuhiro! Kazuhiro es japonés. Me dijeron que no hablaba español, pero sí habla. ¿Habla español?
3: Poquito.
2: ¡Sí habla!
1: ¡Sí habla español! Pero vamos a tratar de hablar más lento porque nosotros hablamos muy rápido. Ellos vienen a hablar de Come Come Onigiri, ubicado en Providencia. Vamos a hablar de esta comida tradicional que es el onigiri. ¿Nos podrían explicar qué es?
4: Es bola de arroz.
2: ¿Bola de arroz?
4: Con proteína, con salsas.
1: ¡Eso!
2: O sea, es bien simple. Esto es una comida típica de las calles de Japón.
4: Ah, como hay muchos tipos de tiendas.
2: Ajá.
4: De como kiosco vende también, pero hay locales vende solo onigiris.
2: Ah, perfecto.
1: Está en todo Japón.
2: Está en todo Japón.
5: Pueden partir como de los 600 pesos chilenos hasta los 15.000.
2: Hasta las 15 lucas.
5: Sí.
2: Y finalmente sigue siendo el mismo triangulito, ¿no, Nicole?
5: Creo que es un poco más fancy.
2: Ah, perfecto.
1: Oye, ¿cuándo nació Come Come?
4: De, come es arroz.
1: Arroz.
4: Japonés dice arroz. Ah, no, come.
1: Okay. Come.
4: De come arroz se llama Come Come.
1: ¿Y qué? ¿Cuándo nació? ¿En qué año? ¿El 2025? ¿2024? ¿Cuándo dijeron vamos a crear una tienda de onigiri?
2: Se sorprende.
4: 2023.
1: 23. Oye, Nicole, y yo le contaba a Kevin que este es un local que está como un poquito escondido, ¿cierto?
5: Sí. Recomendamos entrar por la entrada, valga la redundancia, que está como cerca de la Cruz Verde.
1: Sí, sí.
5: Sí, es como más directo de ahí.
1: Y esto ya. Es en Providencia, no, está bajo suelo.
5: Sí, en el Metro de los Leones, en Ricardo Lyon, 100, local 31.
2: Buenísimo. Oye, tengo una pregunta. ¿Te ha costado mucho entender a los chilenos cómo hablamos, cómo nos expresamos? ¿O no, definitivamente no entiendes?
4: Ah, no entiendo mucho.
1: yo fui a la tienda Kazuhiro y dije, oh, me gustaría entrevistarlos. Y la vendedora me dijo, Kazuhiro no español. Y yo, oh, pero es tan bueno, se llena. La gente hace fila para comer onigiri. ¿Por qué pasa eso, Nicole?
5: No sé, siento que Chile igual es como un país muy otaku. Y creo que como chilenos nos gusta mucho la cultura japonesa, es muy interesante. Creo que tenemos mucho en común con Japón. Y no sé, los clientes son muy amables. Y siempre como que prefieren comida japonesa. Y creo que Kazu igual inició esto para que la comida japonesa fuera más accesible, porque él veía como restaurantes como más costosos.
2: Sí,
5: entonces
2: claro.
5: Como quería que los onigiris o la comida japonesa pudiera llegar a todos.
2: Me pasa Maca, Nicole y Kazuhiro, que la comida hoy está muy cara, la comida oriental en general está costando harto por aplicaciones cuando vaya a comer, y encontrar algo que cueste menos de 3 lucas es algo maravilloso, algo que puede ser un almuerzo perfectamente, algo que puede ser un snack al paso, está buenísimo. Entonces, ¿cuánto trabajáis ahí, Nicole?
5: Hace un año más o menos, como un año, un mes.
2: Ya, bacán. Sí. ¿Y la experiencia cómo ha sido? Porque al final estáis con estos sabores todo el día, ¿no?
5: Sí, al principio era como todo nuevo, pero ya después de un año lo he ido integrando más, como los nombres al principio era como, ¿qué significa esto? algunos ingredientes que tampoco conocía. Entonces, no sé, igual siento que es muy enriquecedor cómo trabajar en la cocina japonesa.
2: Me encanta. Kazuhiro, tenemos acá esto, que se lo estoy mostrando al YouTube, que, a ver, lo voy a decir de esta manera, quizás no tiene nada que ver, pero parecen unas mini sopaipillas pasadas. Eso es lo que parece. Kazuhiro, ¿qué es esto?
4: Ese es masa de arroz.
2: Ok.
4: Mezclo salsa mitarashi.
2: Ajá.
4: De salsa mitarashi tiene un poquito de soya. De sabor un poquito salado, de sabor como caramelo salado.
2: Caramelo salado.
4: Sí.
1: Oye, son dangos.
4: Sí, es dango.
2: ¿Dangos?
1: Dango se puede comer en diferentes formatos, así como lo tienes tú, que es con el caramelo salado. Uh-huh. Pero también hay dango que es como. DJ, ame me lo prestas. Que es como bolitas de colores.
2: Pero hablando en japonés. Ah,
1: no hablé en japonés yo. Konnichiwa. Arigato. Estos son los dango y lo pueden ver en los animes, que siempre cuando lo comen caminando, son bolitas de arroz. Estas son dulces, las que tengo yo. Una pregunta, también venden pollo frito, muy bueno, y unas croquetas de papa, que es lo mejor. ¿Cómo es la fritura japonesa? No sé si la pueden explicar, porque acá en Chile la fritura es muy pesada y siento que la japonesa es muy liviana. ¿En japonés? ¿O no? ¿Tú lo has visto en el proceso, Nicole?
5: O sea, sí, pero la verdad no sabría cómo explicarte cuál es
2: el proceso
5: diferente a la fritura.
2: De que hay una diferencia,
5: sí,
2: es,
5: o sea,
2: evidente.
5: Utilizamos productos diferentes, por ejemplo, para la brocheta, no sé, utilizamos ajo, jengibre. Es como súper diferente. Mayonesa también hay en la mezcla. Entonces, creo que eso distinto ayuda al sabor igual.
2: Kazuhiro, ¿Qué plato o qué comida chilena te gusta a ti? ¿Algo que te encante, que tú dices, yo quiero comer eso?
4: Me gustó curanto.
1: ¿El curanto? ¡Kazuhiro! ¿Solo tienes este restaurante Come o tienes otro?
4: También tengo restaurante de ramen. Se llama Momotaro.
1: Momotaro, Kazuhiro. Momotaro aquí en mi corazón. Muy bueno, Momotaro. Kevin, tienes que ir.
2: Tengo que ir.
1: El mejor ramen.
2: Sí.
1: ¿Por qué le gusta el ramen a Chile? ¿Qué tiene el ramen?
2: ¿Qué tiene el ramen que le encanta a los chilenos?
4: No.
1: Miso.
2: Sopa.
1: El caldo es muy bueno. Sí. ¿Podrá ser, Nicole, tú qué crees?
5: Es como la cazuela.
2: Es que es verdad, es como la cazuela de otra parte.
5: Igual siento que como identificarnos un poco con los animes, como.
2: Sí. Es verdad. Oye, y Momotaro tiene un local en Los Leones.
4: ¿Sí? Y también cerca de Patronato.
2: En Recoleta.
4: Sí.
2: Son dos locales. Sí, el de Los Leones me queda muy cerca, Macajanes.
1: Kevin, tienes que ir porque es lo mejor.
2: Tal
1: Miren,
2: cual.
1: Estamos a través de la radio, pero también estamos a través de YouTube. Estamos en un live y hay personas que hacen preguntas. Y hay una que dice, ¿los ingredientes chilenos son diferentes a los japoneses para hacer onigiri? ¿O hay similares?
2: Sí, sí, se ocupa, por ejemplo, arroz chileno para hacer el onigiri, o es un arroz japonés traído de Japón.
4: Pero para hacerlo de casa,
1: ¿sí?
2: Claro.
4: Puede hacer arroz de chileno también. Se llama largo ancho, como se parece arroz de japonés.
1: Eso.
2: Okay.
1: ¿Y en Come usan arroz chileno?
4: No, ese es arroz de Estados Unidos.
1: Oh.
4: De allá vende más, se parece de arroz japonés.
1: Oye, Kevin, ¿quieres probar uno?
2: Sí, quiero.
1: Por favor, saca alguno y nos dice Nicole.
2: ¿Cuál me recomiendas?
1: ¿Cuál
2: tengo que comer?
4: Esto más vende en Chile.
2: Perfecto.
1: El que más se vende, ¿cuál es, sí, Nicole? Sí,
5: sí. El que va a probar ahora es el Katsutama, que es de tamagoyaki con cerdo apanado.
2: ¿Y en español? No entendí nada, sí, yo sé, Nicole, pero ¿qué voy a comer?
5: Omelette con cerdo apanado.
2: Perfecto.
1: Omelette con cerdo apanado.
2: Perdón, ¿cómo era el nombre?
5: Katsutama,
2: me encantó.
1: ¿Puedo probar el típico que tiene atún, el onigiri?
5: Sí, el tradicional.
1: El tradicional, ya, para mostrarlo.
2: Y Nicole, necesito tu ayuda. ¿Qué hago con el alga, el nori? ¿Qué tengo que, no sé qué me dijiste, pero
4: para limpiar más.
2: Ah, mira, espérate, hay que limpiarse las manitos.
1: Por supuesto,
5: en la tiendita también damos toallitas de cortesía para limpiarse las manos.
1: La gente que nos está escuchando, estamos hablando con Come Come. El segundo Come es con K, lo pueden encontrar en redes sociales, pero también están ubicados en el Lion 100, local 31. Allí te preguntan enseguida, ¿necesita toallitas para lavarse las manos? Y te lavan las manos y puedes comer ahí mismo. Te dan el onigiri, pero también tienen crunquetas de papa, tienen pollo, tiene otro nombre, pero no me acuerdo en japonés.
5: También tenemos postres. Todas las semanas vamos variando los postres. Algunos se han quedado porque son muy ricos. Tenemos postres de matcha. Cheesecake. Y tenemos postres tradicionales también, como el mitarachidango, el dado.
1: Y el waffle helado con
5: también
1: frutilla.
5: De crepé.
2: ¡Me encanta! Perdón, Nicole, tengo el alga nori en una mano, el onigiri en otra. ¿Qué hago con esto?
5: Hay que poner el onigiri en un extremo, en la parte extremo, como rugosa.
1: Sí, pero sácale papel.
5: Hay una parte como lisa y otra rugosa.
2: ¿En la parte rugosa?
5: Sí, ahí en la parte...
2: Aquí.
5: En la... Sí, en uno
1: así,
5: de los...
2: Estoy intentándolo, ¿ah?
1: Muy bien.
2: Ya,
1: muy
2: aquí.
1: Bien.
2: Así.
1: Ok. Al medio. Al medio y lo le haces una cama. Y lo abrazas.
2: Ah, y lo tomas.
1: Lo abrazas. Sí, y ahora...
5: Un sándwich.
1: Sí, ahora al micrófono porque va a sonar.
2: Y ahora...
1: Crunchy. Okay. Kevin está probando. ¿Cuál era el onigiri?
5: Katsutama.
1: ¡Oh!
5: Ese me lo
1: Oh, sí, y ese tenía cerdo apanado, omelette. Y el arroz también, que es tan especial porque es como bien compacto. Es un arroz muy apretadito. Sí. Y lo vemos en los animes, lo veíamos comer a Goku o en los bento que de repente van adentro. ¿Venden bento?
5: Sí, a veces también tenemos ventos para vender.
2: ¿Qué es vento? ¿Qué es vento?
4: Como comida de con caja para comer fuera.
2: Ah, buenísimo.
1: Es como la colación.
2: Me encanta.
1: Y lo venden en una cajita separado y tienen ingredientes de todo tipo, ¿o no? ¿Qué venden en un vento?
5: Sí, tienen como un pedacito de la brocheta de pollo. También tiene tamagoyaki. Para los que son como de carne, también separamos unos para los veganos que tiene croqueta y algún como dip de verduras.
1: ¿Y eso, los eventos se tienen que pedir con anticipación? ¿Lo hacen a veces?
5: Lo hacemos a veces y cuando lo hacemos generalmente publicamos en historias para que estén atentos a las historias. Y eso.
2: Oye, Kazuhiro, ¿hace cuánto tú llegaste a Chile?
4: No sé.
2: Yo le estoy haciendo todas las preguntas complicadas que sugiero. Perdón. ¿Cuánto tiempo llevas acá?
4: Antes de 10 años.
2: Ah, 10 años, sí. Más o menos. ¿Y te gusta Chile?
4: Sí.
2: ¿Sí? ¿Lo pasas bien?
4: Sí.
2: ¿Qué tal tu relación con el público chileno? ¡Salud!
4: No sé. Ahora tengo mucho... amigos de chilenos, de ellos muy amable y muy simpático.
2: Buenísimo, me encanta. Oye, buena onda, ¿no?
5: Sí.
2: ¿El jefe? Sí. Poniendo en aprieto mientras la Maca come. Perdón, estamos hablando con Come Come. Come con C primero y después Come con K, que es arroz en japonés.
1: Arroz.
2: Aprendimos.
1: Pensé que era
2: arroz.
1: Gohan. Gohan no es arroz también.
5: Sí.
1: Duolingo.
2: Y está exquisito el onigiri. O sea, se muere.
1: Arigato gozaimasu.
4: Arigato.
1: Y aparte, cuando uno va, te dicen arigato gozaimasu. Y yo,
5: Kirishimasu al bienvenido y después arigato gozaimashita. Porque es como el gracias después del servicio.
1: Y se hace en todos lados. También, o sea, en tiendas
5: japonesas.
1: En japonesas. Cuando tú vas a pagar, en la plata, no en la mano.
2: No en la mano.
1: No, en un platito. Sí, ¿no?
5: Me encantó. O sea, en el, no lo hacemos en la tienda. Pero
2: es que se paga con tarjeta, ya fue.
1: Ya, bueno, si se paga con tarjeta.
2: Oye, chicos, muchas gracias por haber venido. Ustedes vayan al Come Come. Yo trabajo muy cerca, aparte de trabajar acá, trabajo en otra oficina. Y trabajo muy cerca, voy a ir de cabeza. A
1: Come
2: comprarle.
1: Come y sí. Momotaro.
2: Sí.
1: En ambos locales nosotros les damos las gracias, Kazu. Por intentar con el español, felices. Yo voy mañana de nuevo a por esas croquetas de papa.
2: Muy bien.
1: Son muy buenas. Y por lo dulce, por los por el cheesecake.
5: Sí.
1: Por favor, vayan a probarlo. Denle la oportunidad a la comida diferente, la comida japonesa.
5: Tenemos bebidas.
1: Sí. ¿Cómo se llamaba el té que tomo? ¿Té matcha?
5: Matcha latte.
1: Matcha
5: también
1: latte.
5: Tenemos una bebida que se llama yuyake, que es una infusión de una flor azul que viene con chá y limón.
1: Sí. Ese tomo.
5: Y yuyake significa atardecer en japonés. Ah. Por eso viene como en degradé.
1: Oye, Nicole, ¿tú sabes tanto japonés? Pues, ¿por qué?
2: ¿Porque estudiamos?
5: Porque al trabajar, sí.
2: Oh, qué genial.
1: Qué bueno.
2: Eres un buen jefe y un buen profesor.
1: Buen jefe.
5: Sí. Buen senpai.
1: Buen senpai. Vamos, bueno, cuando nos echen de aquí, voy a ir a trabajar.
2: Oye, perdón, lo último para cerrar, Nicole, si quieres, para hacerlo cortito, cuéntanos qué más trajeron, los podemos mostrar a la cámara, si quieres tú lo misma los vas mostrando.
5: ¿Dónde está la cámara?
2: Ahí está, esa es tu cámara, te la puedes llevar después. Ya, esto, si quieres yo lo voy mostrando y tú me vas diciendo. Esto que tenemos acá, ¿es un onigiri de?
5: De karage, que es de pollo con una salsita agridulce y cebollín.
2: Perfecto, acá tenemos macajan.
5: Es una de las opciones veganas y es de not mayo con choclo y cibulet.
2: Not mayo,
5: y
2: choclo
5: y salsita teriyaki.
1: Cambio.
2: Ahí va. ¿Esto qué es?
5: Ese es de tofu con la salsa de dengaku, que es a base de miso, y sésamo con cibulet.
2: Estamos mostrando todos los onigiris que trajeron, que yo pensé todos eran triangulares. No, hay algunos que son como una pelotita, están buenísimos.
5: Sí, ese es de sésamo, que también es como muy típico en Japón. Es de salmón. Con aceite de sésamo, sésamo y cebollín.
2: Perfecto. Este lo alejamos de DJ Emi porque él es alérgico a los crustáceos.
1: Ya,
2: este es el que probé yo, ¿cierto? El de
5: omelette con cerdo apanado.
2: Está exquisito. ¿Hay algún otro distinto que me falte mostrar?
5: El tradicional.
2: El tradicional, que este era el que comía Goku. Sí.
5: Sí, ese es el tradicional de tuna mayo, con una alga nori en la mitad.
2: Ahí está, se lo lleva Maca Hansen. Y estaban los postrecitos. Oye, muchas gracias a los dos, Kazuhiro, Nicole, se pasaron. Vayan a seguirlo a redes sociales, Come Come, la segunda Come con K. Ahí yo puse Come Come y aparecía el tiro en la cuenta. Y si no... Momotaro
1: en sus diferentes locales.
2: Me encanta.
1: Gracias, Nicole, porque conversamos harto de cómo lo íbamos a hacer, pero Kazu, sí sabes español.
2: Sí,
1: bien,
2: eres chileno.
1: Bien. Aparte el chileno habla muy mal.
2: Sí.
1: Pobre Kazu. Nosotros
5: rápido.
1: Muy rápido y muy mal.
2: ¿Cómo se dice gracias en
5: arigato?
2: Arigato.
5: Arigato,
2: Kazu.
5: Arigato se más, muchas gracias.
1: O sea, hay más. Sumimasen es disculpe.
5: Permiso.
1: Sí. Y konnichiwa, buenas tardes.
2: Sumimasen por la entrevista.
1: O con Sumimasen. No, porque ese disculpa es como un sorry, es como
5: ¿cuál?
1: Disculpa por una por la entrevista que le hicimos.
5: También puede ser gomen o
1: gomenasai
5: o sumimasen.
1: Gomenasai.
5: ¿Por qué?
1: ¿Por qué?
2: No. Espero que lo hayan pasado súper bien, chiquillos.
1: Gracias
5: por la oportunidad.
2: Invitamos
5: a todos a que nos sigan, Come Come Nigiri. También pueden hacer reservas en el link que está en nuestro perfil de Instagram.
2: Buenísimo.
5: Y así no se pierden los onigiris porque igual se nos acaban pronto como a las 4 o 5. Así que los pueden reservar y pueden pasar a buscarlo hasta un cuarto para las 7.
2: Nicole, para la hora de almuerzo, ¿a qué hora es mejor ir a comprar? Porque yo trabajo cerca, entonces si voy, no sé, a las 11 de la mañana, ¿puedo ir y comprar el mío y dejarlo?
5: Sí, abrimos desde las 11 hasta las 7 y la fila se empieza a hacer como a las 1.
1: A la 1. Yo iba a comprar a las 12.
2: 12
1: ahí con 4 croquetas de papa, 2 de pollo. ¿La que es de repollo también?
5: Ah, bueno, miyaki.
1: Sí, perdón. Saludamos a nuestros auspiciadores. Muchas gracias. Quédense ahí.
2: Gracias.
1: Saludamos a los auspiciadores. Cerré todo, se la voy. DJ Emi baila.
2: Así. Eso era, estoy bailando.
1: ¿Eso era? Aquí está, ahí está. Ya. 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
2: Está exquisito. 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
1: ¿Y ahí estamos? Estamos.
2: Qué bueno.
1: Gracias. Gracias a la gente.
2: Muchas gracias.
1: Que estuvo conectada en el YouTube. Buen fin de semana.
2: Sí.
1: Buen fin de semana, DJ Yemi. Muchas gracias.
3: Muchas gracias a ustedes.
1: Gracias, Karen.
2: Besitos, Maca. Besitos a la Mitzi.
1: Besitos,
2: Maca.
1: Mitzi.
2: Nos vemos el miércoles.
1: Sí. Yo no vengo martes.
2: No, viene martes.
1: Venga. Arigato,
2: ¿sabes? Arigato, arigato.
1: Arigato, arigato.
2: Y Emi, nos vemos el martes.
3: Nos vemos el martes.
2: El lunes es feriado. Disfruten el encuentro de los dos mundos. Como le dicen a ese día.
1: Ah, sí, verdad, sí. Ya, sí, nos
2: eso
1: vamos.
2: Es lo que se celebra, pues.
1: Bueno. ¿Nos vamos con qué? ¿Nos vamos?
3: Con esta.
1: Ok, nos vamos con Muse. Esto es Uprising. Que tengan un buen día. Chao, chao. Tarde, noche. ¿Qué
2: noche,
1: hora es?
2: Fin de semana, ya fue.
1: Ocho, chao, chao.

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0: es la hora rock and pop. 8:05 minutos.
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0: 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En Pucón,
1: 11 grados.
0: Y en Santiago,
1: 16 grados.
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